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0: cuerpo no está cansado, está deshidratado. Si tienes antojos, dolor de cabeza, poca energía y cansancio, tal vez no necesitas café. Muchas veces confundimos la deshidratación con hambre, cansancio, ansiedad, antojos, dulces, dolor de cabeza o falta de motivación. Incluso una deshidratación leve puede afectar en la energía, concentración, rendimiento físico, humor y recuperación muscular. Así que antes de otro café o snack, toma agua, agrega electrolitos si entrenas mucho, espera 15 a 20 minutos y observa cómo responde tu cuerpo. Recuerda que la energía también se construye hidratándote bien. Mantente sano, mantente hidratado y di me siento bien.
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0: Son las 7 en punto.
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1: Son las 7:30.
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2: Dios Favela presenta Una Derrota Así. Dios Favela presenta Una Derrota Así. El tema Una Derrota Así es el cuarto sencillo de su álbum Confesiones, acompañado por el mariachi internacional Los Pérez.
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2: El cantautor sinaloense grabó el tema en vivo, sin ensayos previos y con arreglos espontáneos que dieron como resultado una interpretación cargada de fuerza y autenticidad. Dios Favela convierte el desamor en canción, abordando el abandono y la aceptación de una relación que llegó a su final. El videoclip fue grabado en cine.

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8: Son las 8 en punto.
9: Mis pequeños poderosos, buenas noches. Traigo un recado de parte de la radio. Ya va siendo hora de que nos vayamos a la cama.
10: ¡Vamos!

hoy hemos aprendido y jugado mucho, así que vamos a descansar. Si Dios permite, mañana nos escucharemos en una emisión más de Caminito de la Escuela, en punto de las 7 de la mañana. Que sueñen con los angelitos. Hasta mañana.

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0: Son las 8:05.
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2: Son las 8:30.
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1: Tu cuerpo no está cansado, está deshidratado. Si tienes antojos, dolor de cabeza, poca energía y cansancio, tal vez no necesitas café. Muchas veces confundimos la deshidratación con hambre, cansancio, ansiedad, antojos, dulces, dolor de cabeza o falta de motivación. Incluso una deshidratación leve puede afectar en la energía, concentración, rendimiento físico, humor y recuperación muscular. Así que antes de otro café o snack, toma agua. Agrega electrolitos si entrenas mucho. Espera 15 a 20 minutos y observa cómo responde tu cuerpo. Recuerda que la energía también se construye hidratándote bien. Mantente sano, mantente hidratado y di me siento bien.
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1: Son las 9 en punto.
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2: Dios Favela presenta Una Derrota Así. Dios Favela presenta Una Derrota Así. El tema Una Derrota Así es el cuarto sencillo de su álbum Confesiones, acompañado por el mariachi internacional Los Pérez.
3: 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Y le busqué hasta donde no debí.
2: El cantautor sinaloense grabó el tema en vivo, sin ensayos previos y con arreglos espontáneos que dieron como resultado una interpretación cargada de fuerza y autenticidad. Dios Favela convierte el desamor en canción, abordando el abandono y la aceptación de una relación que llegó a su final. El videoclip fue grabado en Sinaloa.

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1: Son las 10 con 4 minutos.
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2: Son las 10:50.

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0: Hola, hola, bienvenidos, bienvenidas, ¿cómo están? Estamos en un episodio más de Ya Oíste. Yo soy Génesis Sainez y hoy tenemos un tema muy peculiar, un tema que puede pasarle a cualquiera, nadie está exento. En la cocina, en el trabajo o incluso en tu casa, en la calle, que son las famosas quemaduras. Y vamos a hablar sobre qué hacer en un momento difícil que está, porque muchos entramos en pánico en ese momento, es como de, ay, se está quemando, está pasando algo, pero no, a esto nos viene a acompañar nuestro querido doctor Oscar Reyes, jefe del servicio de urgencias. ¿Cómo está, doctor?
4: Hola, buenas tardes, bien, gracias, aquí, gracias por la invitación.
0: Ay, muchas gracias a usted por acompañarnos. Esto se va a poner bueno, porque estamos en una temporada donde justo puede haber muchas, muchas quemaduras, pero vamos a empezar sobre qué son las quemaduras, doctor.
4: Bueno, las quemaduras prácticamente son lesiones causadas por agentes físicos externos, principalmente sea fuego directo, líquidos calientes. Existe también las quemaduras por corriente eléctrica y en menor medida, pero también existen las quemaduras químicas. Entonces, wow, básicamente son lesiones térmicas, básicamente.
0: ¿Cómo son los tipos de quemaduras, doctor, que le han llegado?
4: Bueno, las quemaduras se clasifican, puede ser por, como ya mencionamos, por el tipo de agente que la ocasiona, que ya mencionamos que puede ser por fuego directo, le llamamos por escaldadura, quiere decir por líquidos calientes, quemadura química y quemadura eléctrica. Esa es una clasificación que es de acuerdo al agente físico que lo ocasiona. Y para nosotros como médicos es muy importante clasificarla de acuerdo a la profundidad o la gravedad de la lesión.
0: Ajá. Okay.
4: Hay varias clasificaciones, conforme van pasando los años, se han creado varias clasificaciones. La más usada o la que está más en boga es la que le divide en primer grado, segundo grado y tercer grado.
0: Oh, sí.
4: Ajá, eso es de acuerdo. A nosotros como personal de la salud nos funciona mucho para determinar la gravedad de la lesión y a la vez de saber la gravedad de la lesión, saber si el paciente requiere ser tratado en un hospital o puede ser tratado en su domicilio. La quemadura de primer grado es la que comúnmente cuando vamos a la playa y nos asoleamos.
0: Lo bronceadito.
4: Ajá,
0: acá.
4: Esa es una quemadura de primer grado. Obviamente, pues como la mayoría de la gente sabe, pues no es necesario ir al hospital para tratar ese tipo.
0: Incluso hay gente que se broncea por gusto, ¿no?
4: Ah, o sea, exactamente. Y es algo irónico, pero las quemaduras de primer grado son dolorosas precisamente porque afectan las capas superficial de la piel, que se llama epidermis, y es ahí donde están los receptores del dolor.
0: Ya tocamos el de grado 1.
4: Primer grado,
0: ya ven. Nos vamos con el de segundo grado.
4: Okay. Sí, el de segundo grado, ya estamos hablando que ya la quemadura es más profunda. De hecho, la quemadura de segundo grado se divide en superficiales y profundas. Ajá.
0: Okay.
4: El segundo grado ya afecta capas más profundas de la piel, en este caso la dermis. Y este tipo de quemadura es muy importante porque la recomendación es que sí se tenga una atención médica, que ya son más profundas a diferencia de las de primer grado. Uh-huh. ¿Cómo los vamos a identificar? La piel se pone rosa y las famosas ampollas o flictenas. Ajá, ya es una característica de las de segundo grado que ya van a cursar con ampollas. Ajá, entonces este tipo de quemaduras, la sugerencia es que sí se vaya a alguna atención médica, a diferencia de las de primer grado.
0: Sí, sí me ha tocado ver, no me ha pasado, pero sí me ha tocado ver que el aceite creo que es lo más común que vemos que les cae en la piel e inmediatamente como que empieza a salir la ampollita, o sea, obviamente entre el movimiento y todo, de que te arde, me tocó ver que a mi mamá le salió una enorme, pero no entendía, o sea, yo en mi mente es como, ¿cómo es que sale o por qué salen las ampollitas? Es como media de protección de la piel o por qué se da?
4: La mayoría de las quemaduras de segundo grado, como bien mencionas, está ocasionado por líquidos calientes, ya sea aceite, agua hirviendo, o también por objetos calientes como el clásico, la plancha, la secadora.
0: Yo con mi plancha del peine.
4: Entonces, la ámpula o ampolla, como se le conoce, aflictena, no es otra cosa que se sale el líquido de la piel y se acumula ahí. De hecho, más adelante vamos a ver que cuando ya las quemaduras son más extensas, algo que daña mucho al paciente es la pérdida de líquido o de volumen, que le llamamos nosotros.
0: Okay.
4: Ajá. Aquí también es importante mencionar, ya cuando entramos a una quemadura segundo grado, nosotros ya a nivel médico, es muy importante la extensión de la quemadura. ¿Estás de acuerdo que no es lo mismo que te, como bien mencionas, que te quemes una área pequeña de tu mano a que te quemes, por ejemplo, todo el tórax, ¿no? O todo el pecho. Sí.
0: Pero pasemos a la de la quemadura de tercer grado, que esa es la última de la escala, sí, por así decirlo.
4: Es la más grave. Por lógica, pues la profundidad es mayor. Aquí es cuando el paciente inclusive ya tiene exposición de hueso, exposición ósea, cuando ya se quema tendones, ya se queman como músculo. Obviamente, pues son que pacientes que se exponen a corrientes térmicas o están mucho tiempo expuestos, sobre todo cuando hay fuego directo, ¿no?
0: Claro.
4: Y desafortunadamente la muchas de las veces el tratamiento es quirúrgico. Muchas veces inclusive si una extremidad está muy afectada, inclusive puede requerir amputación. Entonces ya es una quemadura pues ya más grave, ¿no?
0: Y hay una pregunta que me gustaría hacerle, porque creo que todos necesitamos saber esas acciones rápidas. Que en dado caso, no sé, estoy en mi casa y veo, o sea, para poder ayudar y también para saber qué hacer yo, ¿no? ¿Qué hacer cuando estás en ese momento que no estás obviamente en el doctor o en lo que llegas? ¿Cómo tratarlo o hacerlo inmediatamente una quemadura?
4: La principal recomendación es no aplicar ninguna sustancia a la quemadura.
0: Ni la famosa clara de huevo.
4: No, ni hay veces que le ponen antibiótico en crema, tampoco se sugiere. Clara de huevo, algunas cremas como el tepezcohuite, el aloe. Entonces, la sugerencia es no aplicar nada de eso. Tampoco agua fría. Mucha gente, pues la lógica muchas veces llegaría a pensar, pues si se quema y está caliente,
0: claro,
4: pues échale agua fría, ¿no? Sin embargo, no. Sí se sugiere, obviamente, que se lave la herida con pura agua, pero que el agua sea tibia o templada.
0: Okay. Uh-huh.
4: Tampoco se recomienda poner hielo.
0: ¿Y por ejemplo el agua es en contacto directo o como suavecito?
4: No, directo.
0: Directo, uh-huh.
4: Ok. Ajá, entonces y después taparla con un apósito antiadherente, o sea, evitar que no sea un apósito que se pegue en la piel y obviamente pues que esté limpio, ¿no?
0: Claro, principalmente.
4: O sugerencia que esté limpio. Y si la quemadura sí se ve que tenga ampollas o todo sugiere que sea el segundo grado, pues sí se sugiere que vaya a atención médica.
0: Y lo que hoy nos comparte, doctor, es muy, muy importante, porque hay cosas que ni siquiera sabemos, o sea, podemos decir que es muy como de, ay, no me va a pasar, o nada más me quemé tantito, pero lo dejamos a la desidia y son cosas que se pueden complicar. Nos ayudó a desmentir muchos mitos. Uh-huh. Muchas gracias. Y pues, sin más por el momento, yo le agradezco mucho que nos haya acompañado. Espero que se lo haya pasado muy bien.
4: Sí, al contrario, gracias a ustedes.
0: Y pues nada, Estelovers, la verdad es que yo estoy muy, muy agradecida. Muchísimas gracias, doctor, por esta compañía, por compartir información tan valiosa. Yo soy Génesis Sainz, fue un gusto tenerlos aquí. Muchísimas gracias, nos vemos en el próximo episodio. Adiós.

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1: Son las 11 en punto.
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0: Son las 11 con 22 minutos.
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1: Son las 11:30.
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1: Son las 11 con 38 minutos.
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1: Son las 11 con 51 minutos.
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0: Son las 12:03.
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2: 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Dios Favela presenta Una Derrota Así. El tema Una Derrota Así es el cuarto sencillo de su álbum Confesiones, acompañado por el mariachi internacional Los Pérez.
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2: El cantautor sinaloense grabó el tema en vivo, sin ensayos previos y con arreglos espontáneos que dieron como resultado una interpretación cargada de fuerza y autenticidad. Dios Favela convierte el desamor en canción, abordando el abandono y la aceptación de una relación que llegó a su final. El videoclip fue grabado en Sinaloa.

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0: Es la una en punto.
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2: 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Jos Favela presenta Una Derrota Así. El tema Una Derrota Así es el cuarto sencillo de su álbum Confesiones, acompañado por el mariachi internacional Los Pérez.
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2: El cantautor sinaloense grabó el tema en vivo, sin ensayos previos y con arreglos espontáneos que dieron como resultado una interpretación cargada de fuerza y autenticidad. Jos Favela convierte el desamor en canción, abordando el abandono y la aceptación de una relación que llegó a su final. El videoclip fue grabado en Sinaloa.

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0: Son las 2 en punto.
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2: 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Jazz Favela presenta Una Derrota Así. 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
2: El cantautor sinaloense grabó el tema en vivo, sin ensayos previos y con arreglos espontáneos que dieron como resultado una interpretación cargada de fuerza y autenticidad. Jazz Favela convierte el desamor en canción, abordando el abandono y la aceptación de una relación que llegó a su final. El videoclip fue grabado en cine.

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0: Son las 3:02.
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2: 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El tema Una Derrota Así es el cuarto sencillo de su álbum Confesiones, acompañado por el mariachi internacional Los Pérez.
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2: El cantautor sinaloense grabó el tema en vivo, sin ensayos previos y con arreglos espontáneos que dieron como resultado una interpretación cargada de fuerza y autenticidad. Dios Favela convierte el desamor en canción, abordando el abandono y la aceptación de una relación que llegó a su final. El videoclip fue grabado en Sinaloa.

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1: Son las 3:59.
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2: 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Jos Favela presenta Una Derrota Así. El tema Una Derrota Así es el cuarto sencillo de su álbum Confesiones, acompañado por el mariachi internacional Los Pérez.
3: 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Y le busqué hasta donde no debí.
2: El cantautor sinaloense grabó el tema en vivo, sin ensayos previos y con arreglos espontáneos que dieron como resultado una interpretación cargada de fuerza y autenticidad. Jos Favela convierte el desamor en canción, abordando el abandono y la aceptación de una relación que llegó a su final. El videoclip fue grabado en Sinaloa.

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1: Tu cuerpo no está cansado, está deshidratado. 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Muchas veces confundimos la deshidratación con hambre, cansancio, ansiedad, antojos, dulces, dolor de cabeza o falta de motivación. 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Así que antes de otro café o snack, toma agua. Agrega electrolitos si entrenas mucho. 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Recuerda que la energía también se construye hidratándote bien. 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

0: Son las 5 en punto.
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¿Qué tal, amigos? Muy buenos días. ¿Cómo nos encontramos? Bienvenidos sean a una emisión más de Amanecer Ranchero. Siendo ya las 5 de la mañana con 6 minutos. Mi nombre es Carlos Roberto y es un gusto enorme estar con ustedes desde la cabina poderosa.

0: Oigan, aperturamos líneas telefónicas para que se comuniquen, soliciten su tema, manden sus saludos. O nos comenten. ¿Cómo vamos hasta el momento? ¿Cómo nos va tratando septiembre? Ya estamos en el día número 17.
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0: Así es que vamos a echarle todo el power para cerrar lo que falte de septiembre. Con la mejor actitud. Así es que números en cabina 966-688-2171 y 966-123-0662. Esto es Amanecer Ranchero. Escuchemos a Pepe Aguilar que nos interpreta Cuídamela Bien.
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1: Son las 5 con 15 minutos.
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2: Y continuamos con más de Amanecer Ranchero, 5 de la mañana con 17 minutos, saludando hasta San Cristóbal de las Casas. A nuestro buen amigo Juan Carlos nos dice, buen día Carlitos, acá sintonizando. ¿Podrías complacer con la melodía de Chayito Valdés, hija, la canción Ambición? Saluditos a todos tus radioescuchas, muchísimas gracias, mi estimado, muy buenos días, con mucho gusto ahorita complacemos. Así es que señores, vámonos con música. Chayito Valdés, hija, nos interpreta Ambición. Las 5 de la mañana con 17 minutos. Esto es Amanecer Ranchero.
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1: Son las 5 con 30 minutos.
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2: 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Dios Favela presenta Una Derrota Así. El tema Una Derrota Así es el cuarto sencillo de su álbum Confesiones, acompañado por el mariachi internacional Los Pérez.
3: 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Y le busqué hasta donde no debí.
2: El cantautor sinaloense grabó el tema en vivo, sin ensayos previos y con arreglos espontáneos que dieron como resultado una interpretación cargada de fuerza y autenticidad. Dios Favela convierte el desamor en canción, abordando el abandono y la aceptación de una relación que llegó a su final. El videoclip fue grabado en Sinaloa.

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1: Oye, y estamos de vuelta, ya son las 5:36 a.m. ¿Con qué velocidad está avanzando el tiempo, De este lado, ¿qué tenemos? Tenemos un audio, a ver qué nos dicen.
2: Julito, buenos días, feliz juevesito, hermano, Dios te bendiga.
1: Gracias.
2: Mira, hay un saludito por ahí para Juan Horacio, Miguel Cabrera, Hugo Sánchez, para el migrante, para Juan Carlos en Wisconsin, para el borrego, el licenciado y su esposa, para Normita en Colima y para todo, hermano. Una cancioncita por ahí, hermano, el herradero, porfa.
1: El herradero.
2: Hermano, Dios te bendiga.
1: Ay, ay, ay, ay. Con mucho gusto, ahí están los saluditos cordiales de parte del señor Pati.

0: Así es que les comentábamos, ya estamos en la semana número 38, señores. El día 17.
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0: Del noveno mes. Solamente nos restan 105 días para culminar este 2026.

0: Oigan, ¿ustedes han escuchado o han visto, han tenido la fortuna de ver a estos animalitos llamados mantarrayas? Pues déjenme platicarles que hoy es el Día Mundial de las Mantarrayas.
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0: Así es, esos animalitos, si ya tuvieron la fortuna de verlos, bastante interesantes, pues su estructura física, anatómica. Y hoy es un día, pues, para protegerla. Recuerden que no se ama ni se protege lo que no se conoce.
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0: Y por ahí vamos a comentarle, pues, que cada taza de café es el resultado del trabajo de muchas manos.
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0: sabor. ¿Por qué? Porque no solamente se disfruta una taza de café, o más bien dicho, no sabemos a veces todo el arduo trabajo que hay detrás de una taza de café. Está el trabajo de muchas personas, el recorrido de ese producto durante, pues, muchos días, muchos kilómetros, hasta que podemos disfrutarlo. Porque detrás de cada taza de café no hay un solo oficio, sino toda una cadena de personas que hacen posible su producción, transformación y su servicio. Así es que ahorita vamos a ir... Vamos a ir platicando un poquito acerca de todo lo que tiene que, pues, transcurrir el café, desde que están en los viveros para darles el crecimiento necesario cuando se plantan, hasta que logra llegar a nuestra mesa. Así es que poco a poco vamos a ir hablando de ello. Mientras tanto, vamos complaciendo, escuchemos, esto es El Herradero, complaciendo al buen señor Patito, que ya anda sobre los 400. Y a todos los amigos del transporte público también, muy buenos días.
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2: Tu cuerpo no está cansado, está deshidratado. 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Muchas veces confundimos la deshidratación con hambre, cansancio, ansiedad, antojos, dulces, dolor de cabeza o falta de motivación. Incluso una deshidratación leve puede afectar en la energía, concentración, rendimiento físico, humor y recuperación muscular. 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Recuerda que la energía también se construye hidratándote bien. 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
1: Oigan, regresamos con más de Amanecer Ranchero. De este lado que nos dicen, Carlos Roberto, buenos días. Favor de poner la canción Qué Bonito Amor con Vicente Fernández. Por favor, que tengas un lindo día y un saludo para la señora Xochitl, que ya está tomando su café. Te escuchamos en el barrio Las Flores. Oigan, y es que ya vimos, yo les comentaba la vez pasada de lo rico que es desayunar con las tortillas calentaditas, ¿no, hombres? Con unos ricos huevitos, miren nada más. Unos huevitos en tortas y la taza de café que no puede faltar. De este lado dice, buenos días, mi hermano poderoso. ¿Podrías complacerme con una canción, Dos Vicios? Saludos para toda la colegancia de Albatro. Saludos para Chico Peña y el viejote. Cuídense mucho. Claro que sí, con mucho gusto. Ahí están los saluditos. Ahorita vamos a ir complaciendo. Las 5:52. Tenemos llamadita telefónica antes de irnos al corte. Poderosa, buenos días.
2: Buenos días, ¿cómo estás, Roberto?
1: Muy, muy bien. No sabemos por qué, pero amanecimos súper alegres el día de hoy.
2: Sabimos que venimos, pero no sabemos a dónde nos vamos.
1: Exactamente. Lo importante es que ahí andamos.
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1: Ahí están los caminos libres.
2: La puerta ancha, otros la puerta angosta. ¿Quién va a la puerta angosta? Nadie. Nadie.
1: Todos buscamos comodidades.
2: Comodidades, no queremos la cruz, queremos el oro, el incienso y la mirra, y la paz y la misericordia, ¿no es así? No es el león como lo pintan.
1: Pues
2: ahí te lo dejo de tarea, eso es un eco para ti, hermano, para que te lo apliques, y yo también me lo estoy aplicando, por eso lo estoy proyectando. Oye, Robert, te pido una rola, hermano. Pero alucinante la melodía, porque me vas a poner la melodía y ya veis la melodía caminando. Y este saludo se lo voy a enviar con todo mi corazón a, ¿cómo se llama él? Arnoldo, un cordial saludo para ti, hermano, para que veas que soy matemático. Ahí también para su esposa allá en Cacholandia, Ramón Robles, el panificador número uno de ahí, ¿verdad? Y de Tonalá. Ahí para doña Gloria. Ahí también escuché que te mandaste un saludo a Patito. Claro. Patito ya se volvió ego. Ego la trae. Un saludo a Patito. Si él se le mete el ego, yo no se mete el ego. Se me mete la virtud. Ahí también para la hermana doña Lichita, un cordial saludo para ella. Ese señor es muy humilde y manso de corazón. Ahí también para el licenciado Moisés Zavala, Alfredito de Jesús, la profesora Berito, Alfredito de Jesús. Ahí también para en Unión Americana, Lachito, la Pingüe, Nicolásita, el Borrego, Alexander, que habló ayer. Un cordial saludo para Alexander. Ahí también en Chahuites, al maestro cronista deportivo Ibercueto, a doña Susanita en los corazones Oaxaca, a la hermana Mari Reyeso Tonalá, a la hermana Mari Velázquez y su hijo. Ahora sí, la melodía, hermano, la melodía se llama La Barca de Oro con Rocío Banquel, es gran actriz de la televisión chiquita.
1: Yes,
2: que Dios, hermano, para toda tu audiencia, de parte mía, mi esposa Chevelita, hermano. Que Dios te bendiga. Los que se me olvidaron, hay también para doña Tecomán Colima.
1: Para Normita.
2: Normita. Escuché tu canción ahorita de tu amor platónico, hermano.
1: Sí, claro, no puede faltar Ana Gabriel.
2: Tómalo en cuenta primero, tu amor platónico, hermano. Que Dios te bendiga, Robert, estamos en contacto.
1: Gracias,
2: Dios,
1: gracias.
2: Dios seguiré trabajando, hermano. Gracias.
1: Saluditos. Bueno, pues ahí están los saluditos desde la Ciudad de los Vientos y nos vamos con esto de Vicente Fernández. Esto es Qué Bonito Amor. Las 5:56.
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1: Son las 6 en punto.
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0: Oigan, y estamos de vuelta, iniciando ya la segunda hora de Amanecer Ranchera. Ya amaneció, señores, es momento de levantarnos, de despertarse. Irnos con todo el entusiasmo a nuestras labores. Retomando las clases, también por ahí los pequeños poderosos. Como todas las mañanas, señores, iniciamos con una frase muy bonita para reflexionar, para meditar y, por supuesto, para comprenderla y aplicarla en nuestro día a día. Y la frase del día de hoy dice: el éxito es la suma de pequeños esfuerzos repetidos día tras día. Ese es el éxito, señores. Es la constancia, la perseverancia que tenemos por un objetivo, por una meta.
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0: El éxito es la suma de pequeños esfuerzos repetidos día tras día.
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0: Así iniciamos la segunda hora de Amanecer Ranchero, las 6:06. Escuchemos Amor de Primavera con la voz de Gali Galeano.
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1: Son las 6:15.
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1: Estamos de vuelta, por ahí escuchamos algo de José José con Juan Gabriel. ¿Cómo hacer para olvidar? Y es que a veces no se puede olvidar, señores. Vamos a continuar dándole lectura a los mensajes. De este lado nos dice: porfa, un saludo a Carlos en la panadería de la Cerdán. Te estamos escuchando. Saluditos hasta la Cerdán, allá mi tocayo.
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1: Gracias por estarnos sintonizando.
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1: Oigan, y es que qué rico cuando uno vive cerca de una panadería. Por el olor tan característico, ¿verdad? Desde muy temprano. Hombre, se despierta uno, pero más que alegre. Dijeron buen amigo, más que alegre con hambre.
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1: Saluditos cordiales. Por acá que nos dicen: buenos días, poderosa. Si amanece Boca del Cielo con este hermoso amanecer. Saluditos hasta Boca del Cielo. Ahorita les comparto esa bonita postal ahí en las, en nuestro estado de WhatsApp, para que también ustedes se deleiten visualmente con las maravillas que tenemos.
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1: Por acá nos dicen: buenos días, me puedes complacer con Me Caí de la Nube, con Cornelio Reina. Te escuchamos en la Colonia Evolución. Saluditos hasta la Colonia Evolución, con muchísimo gusto. Ahorita vamos a ir complaciendo con los temas solicitados.
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1: Oigan, y estábamos hablando precisamente de las tazas de café, una rica taza de café.
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1: Pues ya que todo comienza con el viverista que prepara las plantas. Después de que ya tenemos la planta, nos vamos con el sembrador, señor.

0: Que establece el cultivo en el campo, el administrador que organiza y supervisa el manejo de la finca. Después viene el recolector encargado de cosechar los frutos maduros.
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0: Ya que tenemos la recolecta de este fruto, viene la parte del beneficiador que procesa el café después de la cosecha y, por supuesto, los amigos transportistas que mueven el producto de un lugar a otro.
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0: Más adelante viene, pues, aparece el tostador, quien desarrolla el aroma y el sabor tan característico de este rico café. Sobre todo nuestro café chiapaneco, que es conocido de manera internacional. Y hay lugares en donde se cuenta con catadores, personas que se encargan de degustar el café, de aprobarlo, tanto de manera visual, de la manera en el olor que desprende y, por supuesto, el sabor.
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0: evaluando su calidad. Y finalmente, el barista, quien es el que nos atiende cuando llegamos y decimos una taza de café doble, un cappuccino, un café express, un café americano.
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0: Así es que nuestro café no solamente es un cultivo, también es un conocimiento, esfuerzo, coordinación y trabajo en equipo.
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0: Desde sembrar una planta hasta que llega a una rica taza de café. Valorar el café también es valorar a todas las personas que hacen posible cada sorbo en cada mañana.
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0: Bueno, ya que nos degustamos un rico café.
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0: Ya sabemos cómo se preparan.
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0: Vamos a irnos con música. Escuchemos esto que nos solicitan.
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0: me caí de la nube. Ya son las 6 de la mañana con 27 minutos.
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1: Son las 6:31.
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1: Oigan, saluditos a la gente hermosa de, literal, la gente hermosa de Villahermosa. Saludos cordiales, gracias por estar bien arriba con nosotros. La gente maravillosa también ahí de Noyola. Los amigos de San Luqueño, muy buenos días. Las diferentes rutas, señores, los que van ahí a Pijijiapan, Arriaga, a La Gloria, Santa Brígida, Tres Picos. Gracias por andar en la frecuencia del 100.7, disfrutando de lo mejor de la música ranchera. Y es que hoy tenemos que encargarnos de que sea un gran día, señores. Todos los días son el día indicado, el día, el momento justo, pues vaya, para hacer y decir eso que tenemos guardado, eso que decimos, cuando sea el momento. El momento es hoy, así es que hay que aprovecharlo este jueves 17 de septiembre. Ahí escuchamos algo de Leo Dan con Ramón Ayala Jr., eso titulado Amigo Mío.

0: Ya estamos entrando a la recta final, señores, así es que vamos a continuar a ver qué tenemos por acá. ¿Qué nos dicen? A ver. Dice, buenos días, saludo desde La Cerdán, primera sección de tu amiga Selene, bendiciones.
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0: Muy buenos días, Selene, ¿cómo amanecimos? Esperamos que muy bien. Excelente jueves. Esperamos que este día sea maravilloso, esté lleno de productividad para todos y cada uno de ustedes, para los grandes y pequeños comerciantes que día a día nos ofrecen lo mejor con ese carisma, con esa atención. Ahí hasta La Cerdán, primera sección, nuestra buena amiga Selene Oando. Muy buenos días. Por acá también que nos dicen, buen día, saludito, te escucho aquí en el Congreso, si se puede, porfa, una melodía de Chelo, gracias. ¿Cómo no? Claro que sí, querer es poder, señores.
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0: Claro que sí, ahorita complacemos con algo de la señora Chelo.
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0: Mientras tanto, vamos a escuchar algo de Pedro Infante. Esto que se titula No Volveré. 20 minutos más y serán las 7 de la mañana. Continuamos.
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0: Oigan, y regresamos, ya son las 6:49. Por ahí saludando nada más y nada menos que al papirrín. No podía faltar, tarde pero seguro. Ya activo, saluditos a Normita, Juan Horacio, al licenciado, al borrego, al señor Patito, a ti, para mí y para todos, muy buenos días.
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0: y bueno, pues vamos a irnos rapidísimo con música porque ya estamos prácticamente despidiéndonos y tengo todavía dos temas pendientes por ahí, algo de Héctor Montemayor, El Hijo Ausente y La Cigarra con Lola Beltrán. Así es que escuchemos El Hijo Ausente, las 6:50. Regresamos para despedirnos.
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1: Oigan, y es así como hemos llegado a la parte final de esta emisión de Amanecer Ranchero en este jueves 17 de septiembre. Por ahí, antes de despedirnos, un último mensajito nos dice: hola Carlitos, muy buenos días, espero que te encuentres muy bien de salud. Ya te vas a casa. Estoy a trabajar o a descansar, dice. Bendiciones, Dios te bendiga hoy y siempre a ti, a tu familia y a tus peques y a los que te rodean en la radio. Un saludo para mis hijos que ya se fueron a la chamba. Mi hija ya se fue, una en la preparatoria, una en la secundaria.
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1: Si no saluditos, doña Maggie. Llegó doña Maggie, su mensaje de doña Maggie. Alcanzamos a leerle por ahí su mensajito. Pues bueno, yo me despido. Mi nombre es Carlos Roberto. Que tengan un excelente jueves. Se quedan en muy buenas manos, nada más y nada menos que con la maestra Dafne Belén, que ya viene con Caminito de la Escuela para los Pequeños Poderosos. Los dejo con esto de Lola Beltrán. Esto es La Cigarra. Excelente jueves. Chao, bye.
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3: Son las 7 en punto.
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2: Hola, hola.
3: A todo el reino, a mí.
2: Mis pequeños poderosos, buenos días. Mis pequeños poderosos, ¿cómo estamos? Y los no tan pequeños, muy buenos días, good morning. ¿Sí van a la escuelita o se quedan en casa? A ver, comenten, porque yo pienso que algunos se siguen quedando en casita, Yo pienso que algunos se siguen quedando en casita, disfrutando de un puente, un megapuente. A ver, pero ustedes coméntenos quiénes sí se van a la escuelita y quiénes se quedan en casita. Bueno, pues muy buenos días. Ya a las 7:07 a.m. 7:07, los saluda con mucho gusto su amiga Dafne Belén Villarreal Rodas y voy a estar con ustedes desde este momento hasta las 12, bueno, no, hasta las 11 del mediodía, de la mañana, que tenemos reunión docente hoy. Ay, por favor, avísenle a mis directivos que llego un poquitito tarde. Mientras me vienen a relevar aquí a cabina. Bueno, mis pequeños poderosos, pues qué gusto acompañarles nuevamente. Gracias a Dios, es jueves. Jueves 17 de septiembre. Después de ya las todas estas festividades sobre la independencia de México. Algunos desfilaron el día de ayer. ¿Cómo les fue? Algunos nos compartían fotos de que ya se iban, ¿verdad? Que ya se iban rapidito a su desfile. Y la verdad, muy contentos nosotros de acompañarles aquí a través de La Poderosa. Así es que repórtense quiénes se van a la escuela, quiénes se quedan en casita. Mientras tanto, vamos con música infantil. Les voy a recordar los números telefónicos aquí en cabina para que se puedan reportar con nosotros aquellos que no han registrado todavía el número en cabina. Recuerden, 966 es el de llamadas, 966-68-821-71. Ese es el número de llamadas, 966-68-821-71. Y el número de WhatsApp para que mandes audios o mensajes es 966-123-0662, 966-123-0662. Ya tenemos aquí algunos mensajitos. Dice, buenos días, maestra Quetzali, ya está en la secundaria. Ah, perfecto, la secundaria se fue a Quetzali. Iker ya casi se va a la primaria. Sí tuvieron clases, mañana también. Perfecto, ahí están mis amiguitos Iker y a Quetzali ya reportándose. Sí van a la escuela hoy y mañana. La canción de Corre Pocoyó dice, gracias. Saludos a mis amiguitos Iker, que le vaya de lo mejor. Y a Quetzali también, que ya está en la secu. Buenos días, maestros, saluditos, dice, para mis peques Alexander y Arisbet, ya se están preparando para ir a la escuela. Ah, muy bien, también Arisbet y Alexander también se van a la escuelita. Perfecto, que les vaya muy bonito, Ari y Alex. De este lado, buenos días, profe, saludos a la colonia San Francisco el Ocotal, dice, estamos de fiesta por el santo patrón San Francisco de las Llagas. Eso, a las 12 del día es la misa, dice, saluditos. Bueno, y es que ya hay varias colonias, rancherías, ¿verdad?, que están de fiesta porque están en su fiesta patronal o ya están por iniciar su fiesta patronal.

0: Así es que les deseamos lo mejor. Les deseamos lo mejor ahí a todas las comunidades que ya están de fiesta patronal y bueno. Allá en San Francisco de Locotal dice que están de fiesta por San Francisco de las Llagas. Hoy ya es esta festividad y a mediodía estará la Santa Misa. Dice, saludos ahí a todo Cotal que está de fiesta. Buenos días. También quiero mandar un saludo ahí a mis amigos que andan en la recolección, ¿verdad?, de basura. Saludos a todos mis amigos que están trabajando desde muy tempranito en la recolección de la basura. Pues seamos también, ¿verdad?, con ellos, pues respetuosos y amables desde el donde dejar acomodadas nuestras bolsas. Saludos para ellos que ya viniendo aquí caminito a la radio, por ahí me saludaban, los saludábamos, ¿verdad? Donde estaban en la recolección y dijeron saludos aquí a los de la basura. Saluditos a ellos también. Perfecto, dice de este lado. Ah, bueno, acá tenemos ya cumpleañeros, ¿eh? Cumpleañeros. Buenos días, su amiguita Diana Guadalupe sí va a ir a la escuela. Dice, quiere la canción de Mundo de Caramelo. Saludos y bendiciones a todos. Saluditos, Diana Guadalupe, que también va a la escuelita allá en Santiago Buenavista, en Galeana Calentura. Buenos días, de este lado. Hola, hola.
1: Dice a la escuela, Belencita.
0: Alexa.
1: Buenos días.
0: Buenos días.
1: Alexa Camila ya está lista, pero dice a la escuela.
0: Ah, muy bien.
1: Sí, sí, tiene clase hoy y mañana. ¿Se le puede poner la canción de Popoyón? Porfa, Belencita, que tengas un bonito día. Gracias, adiós.
0: Saluditos, saluditos ahí a mi amiguita, también Alexa Camila, que también ya se va a la escuelita. Perfecto. Saludos a Ailín y Yamilet. Ailín y Yamilet también. Saluditos, quieren la canción de Capibara, dice. Bueno, pues ya se preparan todos estos temas. Mundo de Caramelo, Corre Pocoyó, Capibara. Saludos a todos los niños que van a clases. Dice, los escuchamos desde Baja California Norte. Saludos, Baja California Norte. Bienvenidos. Gracias por sintonizarnos. Saludos allá en el Terrero. Dice, va a la escuelita Diana, a la escuela del Terrero. Perfecto. Nos vamos al corte. Ya a las 7:15. Esto es Caminito de la Escuela.

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Pues ahí escuchamos Mundo de Caramelo, saludando a Diana Guadalupe, que ya se va a su escuelita, y también a mi amiguito que

0: Ya está trabajando, a su esposa, dice Levi, póngale una canción bonita, porque ya andan chambeando. Perfecto, saluditos ahí a nuestro amigo Palacios y a su esposa Levi, que les vaya muy bien en este día ahí en el trabajo. Perfecto. De este lado, buenos días.
1: Buenos días, Belencita, ya me voy a la escuela. ¿Me puedes poner la canción de Mundo de Caramelo, por favor?
0: Ahí está, complaciendo pues a mi amiguito también, que ya se va a la escuela. ¿Es Dylan o es Gael? Ahí, gracias por el reporte. De este lado dice, buenos días, a ver, ya tengo más mensajitos. 7:21, de este lado, hola, hola, buenos días.
2: Buenos días, maestra Belén.
0: Hola.
2: Complacer con una canción, por favor.
0: Claro.
2: La de Pollito Amarillito.
0: Pollito Amarillito.
2: Adiós, bye. Te amo.
0: Besitos, los amo, mis pequeños poderosos, ya listísimos para irse a la escuelita, ¿verdad? Perfecto, qué bueno. Ya a las 7:22, es mejor cuidar el tiempo y no llegar tarde ni a la carrera como Pocoyó.
3: Belencita, muy buenos días. ¿Me puedes complacer con la canción de Vampiro Chimuelito?
0: Chimuelo.
3: Ahorita que estoy arreglando a mi nietecito.
0: Ok.
3: Para mi Matías.
0: Matías, ya se va Matías también a la escuelita. Perfecto, Matías. Que te vaya de lo mejor ahí con la abuelita Patty.

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1: Ya a las 7 de la mañana, 23 minutos, 7:23, vamos con más saluditos a las niñas, dice Mariana, Damaris, Alexa y Maylin, que ya en un rato se van a la escuelita, nos escuchan allá en la Colonia Nueva, Palo Blanco. Saluditos, Mariana, Damaris, Alexa y Maylin, que les vaya muy bien en la escuelita, bendiciones. Corre poco.

0: Y atención, porque justo antes de llegar a la línea de meta, los corredores se han quedado sin gasolina. ¡Qué emoción! Nunca una carrera ha estado tan reñida. Pero los corredores han decidido llegar juntos a la línea de meta. Ha sido un maravilloso empate. ¡Bravo por nuestros locos pilotos! ¡Bravo por una maravillosa carrera!
1: Ahí está, bueno, muchas gracias ahí a todos los que nos escuchan, saluditos. Oigan, tengo felicitaciones pendientes al estilo infantil, así que nos vamos con mañanitas antes de seguir mandando más música y más saluditos, ¿ok?
2: ¡Las cantamos a ti!
1: Vamos a enviar saludos. Dice, en Pijijiapan está la cumpleañera Kisi Justin Romero López, que hoy cumple 25 años, 25 añitos. Muchas felicidades. Los saludos de parte de su tía Ad.

Adri, de sus primos Luis Antonio y Mariel del Rosario López. La canción dice de mi princesa de Beli Beto. Muchas felicidades a Kissy Justin, que está cumpliendo 25 años, ahí de parte de su tía Adriana y de su tía Margarita también. Ahí está, de parte de sus primos y de toda la familia, hasta allá en Pijijiapan. Felicidades, Kissy Justin, que la pase de lo mejor. Sí. 7:26. Continuamos, tenemos ya en lista Capibara, el pollito amarillito que nos pidió Ita, Mariana, que nos pidieron mis amigas en la nueva Palo Blanco, el vampiro Chimuelo, que nos pide Matías. Saludos, dice, buenos días, feliz jueves. Dios los bendiga atentamente, Eli, Carlos, Iván Ramos Espinosa, toda la familia Ramos Espinosa, allá en las 5 de febrero.

0: Bueno, mis pequeños, voy con más saluditos antes que se me vayan a la escuelita, ¿eh? Ahí Aileen y Yamilet que solicitaron el capibara desde las 7:13. Bueno, muchas gracias. Ailani, Isabel, Elías Gael, Daniel de Jesús, Bravo López, nos escuchan en el Congreso. Quieren la canción de Pez Tiburón. Saluditos, Ailani, Isabel, Elías Gael y Daniel de Jesús. A toda la familia Bravo López, allá en el Congreso. Saludos a la familia Ramos Espinosa, ahí en el barrio Nicatán. Muchas gracias. Buenos días, soy Dara. Me puede poner la canción de las guerreras, dice. Saludos. La canción de las guerreras K-pop. En un momentito. Te escuchamos en Huizachal, dice. Ya se va Alexander a la escuela. Con mucha alegría porque harán actividades por el 15. Perfecto. Alexander va muy guapo ahí con su... con su estandarte.
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0: Bueno, nos vamos a identificación de la media hora. Llegamos a la mitad. A la mitad de este programa.
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0: Un pequeño corte y regresamos a Caminito de la Escuela.

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2: Son las 7:30.
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0: 7 de la mañana ya con 35 minutos, 7:35, ahí vamos con Mariana, pero tengo muchos saludos antes que se me vayan a la escuelita, dice, de este lado, Dara nos pide las guerreras K-pop, buenos días, dice saludos para Hanna Mailén, ya va caminando a la escuela, al profe Armando Espinosa, que la lleva el día de hoy, si puedes poner la canción de la carrera, bueno, por ahí pasó ya la carrera de Pocoyó, ¿verdad? Ven a la carrera, saludos. Espero que hayan disfrutado el tema, Hanna Mailén y el profe Armando Espinosa. Que les vaya muy bonito.
1: No vayas a correr.
0: Buenos días, saludos a los niños Brandon, Leonel y Ariadne, que hoy va a festejar su cumpleaños con sus compañeros en el jardín. Eso, Ariadne. Felicidades, sus 5 añitos. Listos para irse a la escuela, dice, saludos a mi esposa Berenice, que también te escucha, no se pierde tu programa. Muchas gracias, mi amiga Berenice, y a mis amiguitos Brandon, Leonel y Ariadne. Te sintonizamos en la colonia San Francisco, con placer con la canción del Patito Juan. Bien arriba, bendiciones, muchas gracias. Allá toda la familia de los Santos Manuel, que les vaya muy bien a los pequeños. Felicitar a Tadeo, que el domingo va a ser su piñata de los 2, dice. Ah, ¿Tadeo y qué? A ver, entonces son 2 niños.

0: Bueno, el vampiro chimuelo para Matías, 7:38, vamos con saluditos, mis niños ya se están yendo a la escuelita, por ejemplo, Hanna Mailén dice que ya va muy contenta a la escuela, que le vaya muy bien, Hanna, a la escuelita, buenos días.
1: Buenos días, maestra Belén.
0: Hola, buenos
1: Me
0: días.
1: Me saluda a mi prima Sofía, a mi tía Juni y a mi tío Saúl.
0: Ajá, Sofía,
1: que los escuchan desde Tlaxcala.
0: Desde Tlaxcala.
1: Muchas gracias.
0: Saludos hasta allá en Tlaxcala.
2: ¿Quién sabe hacer como tiburones?
0: ¿Quién sabe hacer como tiburones?
3: Buenos días, maestra Belén. Quiero que me ponga la canción Chipi Chipi Chapa Chapa, porque ya me voy a la escuelita.
0: Ya se va a la escuelita. Saludos. No tengo el nombre de mi amiguita, pero gracias. Saluditos a mi amiguita que ya se va caminito a la escuela.
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0: Uy.
2: Preparamos las manos y a jugar. Un, dos.
0: Saludos a Iker. Iker Alfredo, que también ya se va a ir a la escuelita, dice. Perfecto, Iker Alfredo, que le vaya muy bien.
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2: Levante la mano, ¿quién le salió? Como salió súper bien, lo vamos a hacer un poquito más rápido. Un, dos.

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1: Perfecto, mis niños. 7:40. De este lado, ¿quién anda? Buenos días.
2: Hola, maestra Belén. Muy buenos días.
1: Hola, buenos días.
2: Te molesto con unas felicitaciones para los gemelos Pablo Eduardo y Francisco Eduardo Cigarroa Alfaro.
1: Ah, están de cumple. Ok, ahorita vamos entonces con mañanitas, dice, mañanitas dobles. Enseguidita, saludos, dice, complace con el tema de Chespirito, eso, saludos a todos los niños de esa época. Ok, por acá nos está, alguien no tan pequeño nos está solicitando, no tan pequeña, nos está solicitando algo de Chespirito. También en un momento más, ya saben que Caminito de la Escuela es para todos los pequeños y no tan pequeños que disfrutan de esta hora.

0: Obedece a tu papá.
1: De vuelta.
0: Obedece a tu mamá.
1: Está bien.
0: Y si lo haces el señor, larga vida te dará.
1: Eso está buenísimo.

0: 7 de la mañana, 43 minutos, 7:43, mis pequeños ya se van a la escuelita, saludos, dice, para los administrativos, allá en la prepa 2 también nos escuchan los administrativos, muchísimas gracias, los no tan pequeños, que también pertenecen ahí a la prepa, pero están en el área administrativa, bueno, haciendo todas las constancias, reinscripciones, ¿qué más, muchachos? Pues buenos días también para ustedes.
1: Hola, maestra Belén, muy buenos días. Te molesto con unas felicitaciones para los gemelos Pablo Eduardo y Francisco Eduardo Cigarroa Alfaro, que te están escuchando aquí en Raimundo Flores, están cumpliendo 6 añitos de vida.
0: Raimundo Flores.
1: ¿Será que le puedes poner las mañanitas? Y saluditos a mis pequeños, María José y Horacio, que ya se van a la escuela. Y Paulette se queda en casa porque no tuvo clases en preescolar.
0: ¡Felicidades! A los gemelos Pablo y Francisco. Muchas, muchas felicidades, Pablo Eduardo y Francisco Eduardo, en este día tan especial.

eso. Muchas felicidades, Pablo y Francisco Cigarro Alfaro, en el día de su cumpleaños. Seis añitos, allá en Raimundo Flores. Muchas felicidades, Pablo Eduardo y Francisco Eduardo, los gemelos, en sus seis añitos. Muchas bendiciones.

0: hermoso día a nuestros cumpleañeros. Perfecto, que les vaya muy bonito, Bueno, 7:45, me tengo que ir al siguiente corte. Saludos a Cami, dice, saludos a Jime, que ya se va a la escuela, al CAM, perdón. Jimenita ya se nos va a la escuelita, que le vaya muy bien, Jime. Desde Esmeralda ya se va a su escuela, el CAM. Un abrazo poderoso a todos mis pequeños también que asisten a los diferentes centros de atención múltiple. Para niños con discapacidad o con diferencias de aprendizaje. Les mandamos un abrazo poderoso también a ellos, que son muy poderosos, así como mi amiguita Jimenita. Bueno, vámonos al corte y regresamos con más de Caminito de la Escuela ya en la última intervención. Que les vaya bonito a los que ya están saliendo de casita o están llegando a la escuelita.
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0: 7:52, 7:52, eso, Chespirito, dice saludos a todos los niños de esa época, dice por acá la amiga Edurne, saluditos. Bueno, acá Jimenita ya le mandamos sus saludos, me quedé aquí a las 7. Hola, dice buenos días, señorita Belén, que me mande saludos a mi nieto Johan, que se van a la escuela. Ok, Johan, estoy bien, o Joan será, pero tiene H intermedia. Johan, saluditos, que le vaya muy bien, donde quiera que nos escuche, Johan, y vienen los saludos. Dice a mi nieto, me imagino de los abuelos o de la abuela vienen los saluditos. Buenos días, gusto poder saludarla y verla el día de ayer. Dice saludos ahí a mi amiguita Rosario Bando, saludos Charito, también a mi. Y es que yo dije, aquí dijo que trabaja aquí, tengo que pasar a chismear. Saludos Dayana, Sofía y Amy, Janet, Mimiaga, Obando, que ya se están alistando para irse al kinder. Dice que hoy les vaya muy bonito, te escuchan en la ranchería Río Flor. Saluditos allá en la ranchería Río Flor a mis amiguitas Dayana, Sofía y Amy Janet. Saludos, que ya se van a ir al kinder. Y a mi amiguita Charito también, que le vaya muy bien en la escuelita. Ah, no, ¿verdad? En el trabajito. Ya no vamos a la escuela, vamos al trabajo. De este lado, buenos días. Hola, hola. Hola, buenos días.
1: Ya casi cerca fin de semana.
0: Ya casi.
1: Le envío saludos a Angelito y un abrazo muy fuerte. Saludos a Kevin Yeré, que aún está durmiendo.
0: Kevin y Ángel, saludos ahí Angelito, y para Kevin, dice también desde Arriaga, los saludos. No tengo el nombre de mi amiguita que diario nos manda sus saludos y las bendiciones y no tengo su nombre, una disculpa. De este lado, buenos días.
2: Belencita, muchas gracias por poner esa canción, mamita, está hermosa, yo siempre he querido que la pongas, pero no me acuerdo bien del nombre.
0: Ah, bueno, es la de eso, de Chespirito. Bueno, ahí la solicitaron también desde el Estado de México. Saludos, así es, las caricaturas, la infancia que tuvimos, ¿verdad? Muy bien, mis pequeños, pues ya estamos saliendo de caminito de la escuela. Muchísimas gracias a todos ustedes. Vamos todos a la escuela, también como dice Cepillín. Yo creo que a Cepillín tampoco ya no lo ubican mis niños de ahora, ¿verdad? Tampoco ya no lo ubican mucho al payasito Cepillín, pero es él, miren, es él. Les voy a presentar la canción y para que ustedes puedan escuchar a Cepillín. Con vamos a la escuela. Así nos vamos de caminito de la escuela, mis niños, que les vaya muy bonito. Soy Belén Villarreal, qué gusto acompañarles.

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13: Son las 8 en punto.
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0: La temperatura, 28 grados.
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0: 8 de la mañana ya con 2 minutos, 8 con 2 minutos. Bienvenidos a Jercero Noticias Chiapas en esta mañana de 17 de septiembre del año 2026. Los saludos con el gusto de siempre desde el Centro de Operaciones en Tapachula, Chiapas. Con información, con todo lo que pasó después del grito de independencia, tenemos muchas noticias. La verdad es que se va, hay información de primera mano y pues se lo vamos a platicar. Lamentablemente en Estados Unidos se cae un helicóptero en una plena transmisión en vivo, fallecen tres compañeros, una compañera reportera, el piloto y el camarógrafo que también iba por ahí. El día de ayer este percance se da en Los Ángeles. También se da a conocer que pues la fiesta del Zócalo capitalino, la fiesta del grito de independencia allá en el Zócalo, pues no fue para todos los mexicanos, fue para los allegados a Morena, porque para poder entrar tenías que tener un brazalete, y si no tienes el brazalete, denuncia a la gente pues que no los dejaron entrar a participar en el tradicional grito que se supone, ¿no?, que es de todos los mexicanos, pero pues obviamente ahí fue a modo el asunto para que no le gritaran a la presidenta Claudia Sheinbaum, si no llevabas brazalete no entrabas. Y San Cristóbal nuevamente está en el ojo del huracán, porque resulta de tal suerte que después de que la presidenta da el grito, pues que entra nada más y nada menos que Panther Bélico, bueno, que solamente a la presidenta se le ocurre llevar a un cantante de narcocorridos al grito de independencia, ¿verdad? Y arrancó cantando El Dueño del Palenque, una canción pues que obviamente trata de Nemesio Oseguera Cervantes, cártel, el jefe del cártel Jalisco Nueva Generación, y por eso pues está en controversia el festejo de San Cristóbal. Saludos esta mañana, maestra Belén Villarreal. Maestra Belén, buenos días.
1: Muy buenos días, Lee Clemente, gusto saludarle, enlazados hasta la ciudad de Tapachula, Chiapas. Gracias a toda la audiencia y a Lee Rivera también, que tiene la intervención en un momento más. También muy buenos días.
0: Perfecto, pues vamos rápidamente con los titulares del día de hoy.
1: Ya las 8 de la mañana con 5 minutos, 8 con 5. Bienvenidos a GRC Noticias. En las notas estatales, comienzan registros para diversas becas bienestar. Chiapas capta 84.16 millones de dólares de inversión extranjera directa. Mar de fondo causa afectaciones en comunidades costeras. En las notas nacionales, denuncian que en la ceremonia del grito en el Zócalo no todos pudieron entrar. Encabeza Claudia Sheinbaum el desfile militar del 16 de septiembre. Caen jinetes durante el desfile militar. También llaman la atención dos pequeños francotiradores. En las notas internacionales, llama Trump a arrestar a funcionarios corruptos. En las notas deportivas, Cruz Azul 2-0 en la final del campeón de campeones Cup. Julián Quiñones es baja en la primera convocatoria de Rafael Márquez del Tri. En información de gobierno del estado, Eduardo Ramírez presencia el desfile militar acompañado por miles de chiapanecos. Y en información local, Arriaga señalan a vendedor de pites por robo en un establecimiento frente a la terminal de transportes. En la Secretaría de Salud realiza visitas de verificación a establecimientos con giros de venta de bebidas alcohólicas. En Tonalá, vecinos de la colonia Hermano Cerdán 2, a la altura de la Guardia Nacional, piden apoyo para mejoras de camino. Sismo de magnitud 4.3 al suroeste de Ciudad Hidalgo, Chiapas. y otro sismo de 4.8, también al sureste de Ciudad Hidalgo. Esto y mucho más aquí en GRC Noticias. Continuamos.
0: Bueno, pues lo invitamos a que se quede con nosotros en esta hora de información. Por lo pronto, vamos con información de carácter local. Y saludo en esta mañana al licenciado Rivera. Licenciado, muy buenos días.
2: Hola, ¿qué tal? Muy buenos días, licenciado Clemente Rodríguez, maestra Belén Villarreal, a toda la audiencia. Gracias por su sintonía. Y comentarle que en estos momentos nos están reportando de última hora un accidente de tráiler en el tramo carretero Tonalá-Tizapan, a la altura del kilómetro 73. Reportan un ligero asentamiento vehicular en la zona, pero sobre todo que hay vehículos que están circulando en sentido contrario, porque se ha cerrado una de las arterias, así que extremar precauciones quienes circulan en el tramo carretero Tonalá-Tizapan la mañana de este jueves. También le comento que en el municipio de Arriaga se señala un vendedor de píxeles que ingresó a un establecimiento y ofreciendo sus productos aprovechó el descuido del encargado de la tienda para sustraer un recurso, es lo que señalan que está captado a través de video vigilancia, y por lo tanto comparten este video a través de redes sociales para dar con el paradero de esta persona. Esto fue en el municipio de Arriaga, ayer en un establecimiento muy cerca de la terminal de transporte Arriaga-Tonalá. Le comento también que la Secretaría de Salud realiza visitas a establecimientos dedicados a la venta de bebidas alcohólicas en los municipios de Arriaga, Tonalá y Tijiapan para constatar el cumplimiento de los horarios, así como también que se cumplan con todas las normativas que marca la Secretaría de Salud, supervisión de establecimientos, de los cuales se suspendieron 5 por incumplimiento de horario y por no contar con la documentación legal que autoriza su funcionamiento. En este recorrido también se contó con el acompañamiento de personal de la Fiscalía General del Estado, Tránsito del Estado, Secretaría de Seguridad del Pueblo, Policía Municipal, Policía Sectorial, personal de regularización sanitaria, personal de la COFEPRIS, entre otros. También le comento que en este municipio de Tonalá, vecinos de la colonia Hermanos Cerdán 2 hacen un llamado a las autoridades, pues señalan que a la altura de la Guardia Nacional, el destacamento de esta corporación, pues hay condiciones que no son muy seguras para el tráfico y por lo tanto pues piden mejoras de ese camino. Padres de familia que aseguran que muchos niños y jóvenes transitan diariamente a los planteles educativos de la zona y muchos de ellos lo hacen por la madrugada, otros de ellos por la noche, y por ello pues se torna más complicado, además de que algunos taxistas pues no quieren ingresar a esa zona, pues aseguran que las condiciones del camino son pésimas, por lo tanto pues afectan sus unidades, así que el llamado para este municipio de Tonalá para que se dediquen a componer ese camino de la colonia Hermanos Cerdán 2 que conduce hacia Huizachal. Por otro lado, le comento que la Secretaría del Sistema Sismológico Nacional reporta un movimiento sísmico de 4.3, esto en Ciudad Hidalgo, en la madrugada de este día a la 1:43, a una profundidad de 16 kilómetros, y también se registró otro movimiento sísmico, pero de 4.8, esto en Ciudad Hidalgo, la noche de ayer a las 23:24, a una profundidad de 10 kilómetros. No se reportan afectaciones hasta el momento. Le comento también que las réplicas hasta las 8 de la noche de ayer se han registrado 2.583 réplicas de aquel movimiento sísmico ocurrido el 17 de julio, siendo el de mayor intensidad uno de 6.5. En aquella ocasión el sismo fue de 7.4. Muchos recordamos esta situación. Y en el municipio de Arriaga, pues el llamado que hacen las autoridades a conducir con mucha precaución por el tema de los accidentes viales que se han dado en el tema de motocicletas, y por ello el ayuntamiento municipal que preside el licenciado Alejandro Patenos Fernández, pues llama a conducir con mucha precaución, respetar los límites de velocidad, también hace un llamado a los padres de familia a verificar que la edad que tengan los niños y jóvenes para conducir estas motocicletas, pues que no sea a muy temprana edad, porque eso representa mucho riesgo, porque los jóvenes todavía adolecen de ese sentido de responsabilidad. Por eso el llamado para que se hagan estos trabajos de manera preventiva que se deben de iniciar siempre desde el núcleo familiar. Es el llamado que hace el alcalde Alejandro Patricio Fernández, y quien tenga sus motocicletas, pues a utilizar el equipo de protección, ya que eso puede significar la diferencia entre la vida y la muerte. Uso responsable de los vehículos, uso responsable también del equipo de protección. Es cuanto, licenciado.
0: Ok, licenciado. Oiga, continúa el debate de acerca de la feria allí en Tonalá. Estaba, la verdad es que un debate largo en redes sociales, de gente que está a favor y gente que definitivamente dice que no está de acuerdo que la feria de Tatachico pues cambie lo que tradicionalmente ha sido.
2: Sí, muchos de ellos aseguran, principalmente personas de comunidades, pues que el tema de llegar a la parroquia de San Francisco a asistir al evento por la fe católica, posteriormente el tema de la visita al parque es obligatorio, pero ahora con el tema del traspaso de estas ferias hacia este punto, allá por la ganadera, pues implica un poco más de tiempo y un poco más de costo, y considerado también el tema de la economía. Por ello el alcalde ha hecho el ofrecimiento de que habrá transporte gratuito y también que los juegos mecánicos estarán disponibles de manera gratuita para los niños. Vamos a ver qué sucede con esto, si sí se ha generado mucha molestia, y por otro lado pues también los propios transportistas que aseguran que se hace un cuello de botella, porque únicamente tenemos una arteria para bajar en la zona norte de esta cabecera municipal, que es la calle 21 de Marzo y a la altura de la Guerrero. Son 2-3 cuadras que se complican muchísimo, que se hace un cuello de botella, donde pues esa es la necesidad urgente de buscar el tema de las realidades, y por otro lado el tema de la salud y el orden, que también son señalamientos que hacen los propios vecinos del centro de la ciudad.
0: Sí, y también, de hecho, yo estaba leyendo que están invitando, porque no solamente quieren sacar los juegos, y eso es la verdad, están invitando a los comerciantes que también quieran llegar por allá a instalarse, de que no les van a cobrar absolutamente nada, pero pues que si en lugar de estar en el parque, pues se vayan para allá, para donde van a estar los juegos. No sé si hay algún comerciante interesado que de verdad vaya a decir, pues sí, yo también me pongo, ¿no? Y me voy para allá, cuando tradicionalmente también los comerciantes han estado ahí en el centro de Tonalá. Es un verdadero conflicto, puede hacerse. Gracias, licenciado Rivera, muy amable.
2: A la orden, muy buen día para todos. Bendiciones, mi estimado licenciado Clemente Rodríguez, fuerte abrazo para todos.
0: Gracias. 8:15, vamos a una pausa, regresamos.
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0: Son las 8 de la mañana con 18 minutos, 8:18, y bueno, agradezco de verdad a todas las personas que están escuchando el noticiero, se comunican con nosotros. Fíjese que me llegó una consulta a mi WhatsApp, y agradezco a estas personas en Solalá que tienen mi teléfono WhatsApp, y me preguntaron, estamos pasando un spot de gobierno del estado que habla acerca del testamento. ¿Cuánto va a costar el testamento? Bueno, y también agradezco al notario César Amín González Orantes, que me despejó todas las dudas que yo tenía para poder decir a ustedes. El testamento en Chiapas, el humanista, de 100 días de testamento, cuesta 1,500 masiva, no le pueden cobrar más. Escuche bien, en todo Chiapas, 1,500 masiva, testamento universal. Y hay que aclarar, y ahí me hizo la aclaración el notario, de que en qué consiste el testamento universal. Bueno, pues el testamento universal es aquel en que una persona designa a sus herederos para que reciban la totalidad de sus bienes, derechos y obligaciones, de forma general, en lugar de repartir objetos o propiedades específicas a personas determinadas. Es decir, en términos sencillos, en lugar de decir dejo mi casa a Juan y mi coche a María, el testamento universal dice dejo todos mis bienes a Juan y María por partes iguales. Y entonces a partir de ahí, después de ese testamento, se va a tener que hacer un juicio testamentario. Ya, así me lo explicaron de esa manera, para que pues la gente no vaya a confundir y decir, oye, yo quiero hacer mi testamento y quiero poner el rancho en nombre de mi hijo Juanito, mi carro en nombre de mi esposa Lupita, mi casa en nombre de mi hija María. O sea, no sé, ese no es un testamento universal, ¿sí? Aunque, como me aclaró, cuando una persona llega a la notaría, se le hace la aclaración, se le explica esta cuestión del testamento universal, y si él no quiere esa, se le dan opciones para que al final de cuentas decida. La idea es que todas las personas pues tengan ya su testamento para que pongan en orden todos sus asuntos. Así que ya está aclarado para que usted pues acuda y sobre todo aproveche estos 100 días de testamento, del testamento humanista en Chiapas. Vamos con la maestra Belén Villarreal para que nos dé conocer el estado del tiempo. Adelante, maestra.

con la maestra Belén Villarreal para que nos dé conocer el estado del tiempo. Adelante, maestra.

0: septiembre. Siendo las 8:21, 8:21 aquí en Tonalá, Chiapas, el termómetro marca 29 grados centígrados ya, con sensación térmica de 32 grados. La temperatura máxima que alcanzaremos hoy aquí en Tonalá, Chiapas, llegará hasta los 36 grados a partir de la 1 de la tarde. Calor intenso, y es que 36 grados a partir de la 1 de la tarde en Tonalá, pero la sensación térmica llegará hasta los 43 grados centígrados. El cielo parcialmente soleado en esta mañana. La probabilidad de lluvia solo de un 15% entre las 3 y las 4 de la tarde. Nos vamos al municipio de Mapastepec, donde tienen temperatura de 29 grados, también cielo parcialmente soleado. En Mapastepec la temperatura máxima llegará hasta los 35 grados. La probabilidad de lluvia es de 45% entre las 4 y las 6 de la tarde. Para Mapastepec, al parecer hay lluvia por la tarde. En Pijijiapan, 30 grados centígrados en Vijijiapan con cielo parcialmente soleado, temperatura máxima de 35 grados para el día de hoy. Probabilidad de lluvia muy escasa, solo del 15% después de las 6 de la tarde. El otro municipio vecino que tenemos es Arriaga, y en Arriaga en estos momentos también cielo parcialmente soleado, temperatura de 29 grados centígrados ya, la sensación térmica también es mayor. La temperatura máxima para hoy en Arriaga se espera de 35 grados. Los vientos en Arriaga siguen vientos fuertes presentes, y es que en estos momentos las ráfagas de viento llegan hasta los 18 kilómetros por hora. Ráfagas de viento de 18 kilómetros por hora allá en Arriaga. Aquí en Tonalá, por cierto, tendremos ráfagas de viento de hasta 13 kilómetros por hora. En la capital chiapaneca, Tuxtla Gutiérrez, donde tienen cielo parcialmente nublado, temperatura de 25 grados en estos momentos, temperatura máxima de 34 grados para el día de hoy. Probabilidad de lluvia solo de un 20% después de las 9 de la noche. Vamos a San Cristóbal de las Casas, donde tienen cielo parcialmente soleado, temperatura de 17 grados centígrados. La temperatura máxima que se espera para hoy es de 21 grados. Probabilidad de lluvia de un 25% después del mediodía e incrementa un 55% de probabilidad de lluvia después de las 2 de la tarde. Para San Cristóbal. Y nos vamos a la ciudad de Tapachula, Chiapas, donde tienen cielo parcialmente soleado, temperatura de 29 grados allá en Tapachula, temperatura máxima de 34 para el día de hoy, y la probabilidad de lluvia hasta ahorita solo de un 26% después de las 5 de la tarde. Y saludando al estado vecino de Oaxaca, la zona de San Pedro Tapanatepec, temperatura de 29 grados en estos momentos, cielo parcialmente soleado. En la zona de San Pedro Tapanatepec llegarán a una temperatura máxima de hasta 37 grados centígrados. No hay probabilidad de lluvia hasta este momento. La recomendación es de siempre ante estas temperaturas que están rebasando los 35 grados centígrados. Hay que mantenernos hidratados, tomar suficiente agua. Recuerden que es más recomendable beber agua pura que refrescos embotellados para una mejor hidratación, sobre todo en niños y personas de la tercera edad.
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2: De la mañana con 26 minutos. Muchas gracias, maestra Belén Villarreal, por la información.

0: bueno, vamos con la información de carácter estatal, y es que hoy, precisamente hoy, para todos los estudiantes, tanto de bachillerato como de universidad, les queremos decir, universidad pública también hay que hacerlo, y bachillerato público, hoy arranca el registro de las becas bienestar. Hoy 17 de septiembre arranca este registro. Esto lo da a conocer el titular de las becas bienestar en Chiapas, Marcelo Toledo Cruz. Resaltó que desde el pasado 14 de septiembre hasta el 30 se están llevando asambleas informativas en preparatorias para hacerles saber a todos los estudiantes que pues, se tienen que registrar. Pero bueno, el registro comienza hoy. Lo primero que tienen que hacer los estudiantes, y esto es básicamente decirlo, en el caso de los estudiantes universitarios que ya son mayores de edad, pues ellos son los que realizan el trámite. En el caso de los estudiantes que son menores de edad, que son de bachillerato, es el tutor el que realiza el trámite. Y para empezar, todo trámite, acuérdense que el gobierno federal instauró lo que es el acceso a través de la llave. Así se llama, es un acceso que te da el mismo gobierno, lo tienes que sacar, no te cuesta absolutamente nada. Es muy sencillo de hacer, aunque lamentablemente en nuestro estado muchas personas no tienen acceso a una computadora. O si tienen acceso a una computadora, muchas personas no saben cómo usar una computadora, y menos navegar en internet, irte a esta página de llave y saber que lo puedes hacer tú mismo. Es muy sencillo, pones tu número de teléfono celular, tu número de CURP, y ya tienes el acceso a crear una contraseña, un usuario y una contraseña. El usuario puede ser tu teléfono o tu mismo correo, y posteriormente con una contraseña tú tienes ya tu acceso a la llave, con lo que puedes hacer pues registros, estos programas de bienestar, además de otros trámites que se pueden hacer a través de internet o a través en línea. Pero como no todos saben, ¿no? Pues de repente los que hacen su negocio son los ciber, ¿no? Los que aún existen, aunque usted no lo crea, todavía hay ciber que existen, bueno, ellos hacen su negocio y están denunciando, por ejemplo, en el caso de Tuxtla Chico, Unión Juárez, que te llegan a cobrar hasta 300 pesos por hacer o crear tu cuenta llave, lo cual se me hace una injusticia, de verdad, se me hace un abuso, ¿no? Porque, pues, sí puedes cobrar, yo digo, podrías cobrar, no sé, unos 50 pesos y está hasta pagado de más, porque es algo muy sencillo, no te lleva más de tiempo, pero pues como lo ven, es negocio de 300 pesos, hay gente que ha reportado que ha pagado hasta 500 pesos, imagínense, 500 pesos por poder hacer el trámite para estar inscrito en estas becas del bienestar. También da a conocer que son 53 mil estudiantes los que se van a recibir esta beca, que consiste en 1.900 pesos bimestrales por estudiante. Esto es para lo de la prepa, también son, en el caso de la universidad, hay dos. La de Jóvenes Escribiendo el Futuro, ¿no? Que es un apoyo de 5.800 cada dos meses, pero debe de estar en instituciones prioritarias. ¿Cuáles son las instituciones prioritarias? Por ejemplo, las del estado de Chiapas, hay diversas zonas, la UNACH es prioritaria, y ahí se entregan 5.800 pesos en cada dos meses. Y por otro lado, el nuevo proyecto se llama la Gertrudis Bocanegra, y que espera albergar a más de 53 mil jóvenes universitarios en Chiapas, que van a recibir una beca de 1.900 pesos de forma bimestral. Así que, si usted tiene un estudiante de preparatoria, pues haga su tarjeta llave, bueno, haga su cuenta llave, para que lo inscriba. Y si eres estudiante universitario, hoy arranca el registro de las becas bienestar. 8:30 a.m, una pausa, regresamos.
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11: Mañana con 33 minutos, ya son las 8:33, y mire, vamos con información de carácter nacional. Ayer se dieron a conocer ya pues más historias, ¿no? Comenzaron a salir, después del noticiero, ya nos empezamos a dar un chapuzón, tanto por información nacional y por redes sociales, pero también nos llegaron reportes de que y denuncias de todo lo bonito que fue el grito de independencia en el Zócalo capitalino, con la presidenta Claudia Sheinbaum, que defendió la soberanía. Pero también nos llegó las denuncias de que pues fue un montaje, porque no lo puedes llamar montaje, lo que usted vio fue real. El único problema es que fue real y a modo. Las personas que viven en la capital denunciaron que no los dejaron entrar al grito de independencia si no llevaba un brazalete. Y este brazalete, ¿quién lo dio? Bueno, se repartieron principalmente en las colonias, ¿no? Afines al partido en el poder, en este caso a Morena. Si tú no llevabas el brazalete, no podías entrar, y para eso estaba pues la policía, la gente que se supone que los cuida, pues eran los que estaban discriminando como tal, y entonces entraron solamente los que tenían brazalete, fueron los que vitorearon y dieron los vio a México como tal. Esa fue la denuncia principal de todas las personas, diciendo, oye, ¿qué está pasando en este país? O sea, ¿qué sucede en este país? Donde lamentablemente si no comulgas con las ideas de la presidenta, no puede llevar a mi familia, a mis hijos, porque muchos iban con niños. Fíjate, esa es otra de las cosas. Hay testimonios de familias enteras que hicieron, pues no viven cerca del centro histórico de la Ciudad de México, sino viven lejos, pero para ellos era muy tradicional. Y hay que decirlo como es, ¿no? Ni tanto que mencionan a Felipe Calderón Hinojosa, ¿no? Ni Felipe, de verdad, ni Felipe se atrevió a tanto. De verdad, ni Felipe. Ya no hablamos de Peña Nieto, que tampoco le caía bien a la gente, ¿no? Después de todos los actos de corrupción que tuvo Lord Peña con la Casa Blanca y con toda la bronca que traía, tampoco se atrevió a tanto. No se atrevió a poner el brazalete para decir, solamente pasen mis cuates, no los que van a decir, ¡viva Peña! No, él fue parejo. Igual con Felipe Calderón. Entonces no es posible que quieran mantener un control. ¿Por qué es eso? Tener un control como tal y evitar pues que la gente se proteste. Afortunadamente, digo, afortunadamente esto solamente pasó allá en la Ciudad de México, porque en otros lados, como en varios municipios de Puebla, donde gobierna Morena, la gente le gritó de todo al presidente y no lo dejaron, le chiflaron, ¿sí? En otros municipios donde quisieron alabar la figura del presidente, de los presidentes o alcaldesas morenistas, la gente chifló. O sea, ahí puede haber libre expresión como tal, ¿no? ¿Vos estás de acuerdo con la forma en que te gobiernan? Pues lo haces, pero de ahí a poner un control, yo creo que sí ya está bastante complicada la situación, y eso sí, como que a mucha gente no le gustó. Bueno, en más información de carácter nacional, las 59 razas de maíz nativas de México constituyen un patrimonio genético y alimentario, por eso se considera que se tiene que guardar. México fortalece sus sistemas de semilla desde la diversidad de sus 59 razas nativas de maíz que constituyen el patrimonio genético, alimentario y cultural, pero también es una capacidad estratégica para un país cuya agricultura enfrenta sequías, altas temperaturas, enfermedades y una creciente incertidumbre climática. Conservar y mantener disponible esta diversidad de maíces nativos para las comunidades agrícolas forma parte de las capacidades necesarias de la producción de alimentos. Esto lo dijo el director general del Centro Internacional de Mejoramiento de Maíz y Trigo. Manifestó que una parte de esta diversidad se encuentra en el banco de germoplasta de este centro internacional y que resguarda más de 9,000 colectas de maíz de todo México. Hay que recordar que este año, en particular el 2026, son los mismos productores los que han pedido, por favor, hay que apoyar, de verdad, apóyenos, porque no es posible que la sequía está acabando nuestra situación y el gobierno no ha hecho absolutamente nada. Entonces, aquí hay que decirlo, el centro de investigación, el centro internacional, está diciendo cuiden, nosotros lo estamos cuidando, pero también México tiene que cuidarlo. Y, mire, en más información de carácter nacional, le damos a conocer que va a ser precisamente Morena, a través de Ariadna Montiel, quien da a conocer que se van a perfilar a más mujeres que hombres junto a la gubernatura que se van a elegir en este 2027. La presidenta de Morena aclaró que, de acuerdo a su convocatoria y de acuerdo a que se van a renovar 17 gubernaturas en la nación, pues parte de su proceso interno, el partido abrió desde finales de junio registro para todos sus militantes que aspiran a una candidatura. Y ya desde agosto se empezaron a definir quiénes van a ser sus coordinadores estatales, como ya me mencionaba, los candidatos, ¿no? Como tal. Cargo que dicen ellos, porque la verdad es que así lo dicen, y es de risa, porque piensan que toda la gente somos tontos e ignorantes, ¿no? Dice, se van a definir coordinadores estatales en defensa de la transformación y soberanía, que eventualmente se va a transformar en la candidatura. No mentalmente, ya son candidatos, ya como tal son los candidatos. No le pueden llamar candidatos porque entonces sería una violación a las leyes electorales, pero ya son candidatos, ¿no? Como tal. Y eso la gente, se lo quieren vender a la gente como que no, pues sí es. Entonces ellos dijeron que de acuerdo a sus estatutos y de acuerdo a lo que ellos buscan, van a ser mujeres las que van a tener mayor número, o van a ser el mayor número, las designadas para participar en este proceso electoral del 2027, que está trayendo ya muchos, desde este momento ya están haciendo con incertidumbre, y mucha gente también ya está, de verdad, no sé, yo no creo y no pienso que se van a dejar o se van a quedar con los brazos cruzados. Y hay un caso, por ejemplo, vamos a platicar del caso de Chiapas con la ley de paridad que mandaron los diputados, que la aprobaron por unanimidad, ¿no? Y esto fue el día lunes. Bueno, pues ya salieron juristas a decir que está mal. O sea, se busca, mire, me voy a poner esta fácil. Con toda esta idea progre, ¿no? De integración, de inclusión, que le llaman. O sea, hay abogados, de verdad, abogados, juristas, que dicen, hay un gran riesgo con esta nueva ley. y es que establece que el 50% de las candidaturas en Chiapas van a ser para hombres y el 50% para mujeres. Hasta ahí partimos que está bien. Pero ¿qué va a pasar? Escuche bien. ¿Qué va a pasar con las mujeres trans? ¿En qué parte van a entrar? Bueno, son mujeres, ¿no? Ya tienen el reconocimiento como mujeres, pero son hombres. Ya tienen una... O sea, legalmente son mujeres. O sea, los juristas lo están poniendo de esa manera. Ahora, con esta cuestión de la inclusión, ¿qué va a pasar con estos hombres que se autoperciben como mujeres? Que no son trans, ¿eh? Pero que la misma ley, por ejemplo, la misma ley de inclusión en México te dice, ah, espérame, ya no es como hayas nacido, ya no es lo biológico, sino es como te percibes, porque así lo está diciendo el INE en sus nuevos spots. No sé si ya los ha visto, pero si usted se percibe como no binario, póngase como no binario. Si yo me percibo como afrodescendiente o afromexicano, me lo pueden poner en mi credencial. Bueno, yo soy Juan Pérez, pero me defino como mujer, pero no me quiero cambiar de nombre, quiero seguir siendo Juan Pérez, pero me autopercibo como mujer. Imagínense lo lógico que está pasando con esta cuestión de la inclusión. Entonces, los juristas están diciendo, hay muchas maneras de que esto no vaya a funcionar. Y lo peor aún es que el mismo día que se dio esta aprobación de la ley, le preguntaron a varios diputados qué es lo que habían aprobado, y varios diputados del Congreso de Chiapas ni sabían en lo que habían metido. Entonces, esto es lo que está pasando con esta elección del 2027, que desde se está amarrando, muchos piensan que se va a hacer una elección de Estado desde el INE, desde el permitir una boleta planchada, por ejemplo. Y aquí también hay que agradecerle a la oposición que ya está saliendo a decirle a toda la gente, a ver, tenemos una urna que tiene una abertura de tal tamaño donde una boleta planchada, es decir, una boleta que no tenga ningún doblez, no cabe. No la puedes meter por ahí, ¿sí? Para que pueda entrar y todas las personas que han ido a votar y que vamos a votar, no nos vamos a equivocar, todo lo hemos hecho. La boleta, la marcas, la doblas, ¿sí? Puedes hacerle 2, 3, 4 dobleces, incluso hasta la puedes poner bien chiquitito como quieras, para meterlo directamente a la urna en la abertura que está. No la puedes meter sin planchar, es decir, o sea, no la puedes meter planchado, puede ir sin ningún doblez. Y eso es lo que está peleando directamente ahorita, es lo que está discutiendo. Se tiene que modificar este nuevo permiso, vamos, que dio el INE, diciendo que sí se iban a avalar las boletas que no tuvieran dobleces, las tan conocidas como boletas planchadas. Esperemos que esto no suceda y esperemos que unas elecciones limpias, que la gente pueda elegir lo que se le dé su regalada gana. Si quieren votar por Morena, perfecto. Si quieren votar por cualquier partido, perfecto. Es más, acuérdense que ahí al fondo hay un espacio en blanco para que usted se proponga voto por José Clemente Rodríguez Matos, ¿no? Ahí está. Voto para diputado, senador, presidente municipal, diputado local, lo que sea. Puedes ponerlo tú, ¿sí? Pero que seas tú quien decida, sino que te hagan decidir, o más bien que decida por ti. Es eso, que no decidan por ti. 8:45, una pausa, regresamos.
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11: Ya son las 8 de la mañana con 46 minutos, 8:46 aquí en GRC Noticias. Oiga, y también de las imágenes que le están dando la vuelta a todo el mundo, son este terrible, terrible caída que sufrieron las Amazonas de la Secretaría de la Defensa Nacional. Ayer en el desfile iban vestidas de escaramuzas y cuando quisieron hacer una maniobra, pues obviamente los caballos resbalaron. Y digo obviamente porque digo, para toda la gente de Tonalá, Chiapan, Arriaga, Apatepec, que han tenido caballos, que tienen caballos, pues eso de llevar un caballo con sus respectivas herraduras a una plancha de cemento, o pues es algo ilógico, ¿no? Y más, o sea, caminando como quiera, y aún así caminando se puede resbalar, pero si lo quieres hacer, dar una vuelta a una pirueta, pues ocasionó esto que pasó. Digo, la verdad es que ahí fue mal el instructor, ¿no? El que dijo, porque de los 5 caballos, 2 se cayeron, con todos sus jinetes, que afortunadamente ya reportó la, pues en este caso, la Secretaría de la Defensa Nacional, que están bien, a lo mismo que los equinos. Pero sí, fue como que va la planeación, de los 5 cayeron 2. Muchos dijeron pues que ya lo habían ensayado, ¿no? Ya habían hecho un ensayo como tal, y no había pasado nada, pues sí, pero puede ser la lluvia, el sol, pues, miles de cosas las que pudieron haber afectado, pero esta imagen donde caen las Amazonas, la Defensa Nacional, sí, pues sí está, sí te llama la atención, la verdad, sí, es impresionante. Pero afortunadamente están bien. Vamos con información internacional, y es que la Unión Europea está prohibiendo las redes sociales a menores de 13 años. Esto que ya se había dicho, que ya tenían países como Australia, o lo mismo de que Japón, los asiáticos habían puesto como la muestra, diciendo no podemos permitir que nuestros niños no tengan razonamiento. Y es que hay algo que, ¿verdad? Aquí lo hemos manejado y lo hemos platicado. Antes de los celulares, de verdad, antes de los celulares, estoy hablando de personas que nacieron en 1980 o en 74, etcétera, las personas que ahorita tienen entre 40 y 50 años, no había celulares, y te sabías, por lo menos recordabas de 15 a 20 teléfonos de memoria. Te sabías el de la farmacia, te sabías el de los taxis, te sabías el de tu abuelita, te sabías el de tus cuates, te sabías el de tus amigos, la novia, etcétera. 15, el de la pizza, que sabías 15, mínimo 15 de memoria. Ahorita no puedes recordar uno. Y estoy hablando parejo, ¿eh? Los estudiantes no saben cuál es el teléfono de su casa, tienen que recurrir al teléfono celular o saber. Es que hay gente, y se lo digo en serio, hay gente que no sabe ni siquiera su número. Por eso es que la Unión Europea ya está preocupada, ya dice, sabes que no podemos permitir que sigan sin razonar nuestros estudiantes, nuestros jóvenes. Se ha dado una... un retroceso principalmente en las operaciones aritméticas, donde antes sabía sumar, restar, multiplicar y dividir de memoria, y eso lo están perdiendo estudiantes de primaria, secundaria y preparatoria, ni se diga. Es algo que se tiene arrastrando, entonces ya están muy preocupados, y la Unión Europea está poniendo el ejemplo, no va a permitir que ningún menor de 13 años tenga una red social. Y en Estados Unidos, en Estados Unidos está más complicado el asunto, porque ellos ven esto como un derecho constitucional y no lo puede prohibir ningún gobierno. La famosa quinta enmienda, pues me callo y puedo hacer lo que quiera. Mire, y hablando de esto, Donald Trump está ahorita en el ojo del huracán porque mandó a cerrar el centro Kennedy. Le platico, el centro Kennedy fue creado por una ley del Congreso en memoria del presidente John F. Kennedy. Bueno, pues en febrero del 2025, cuando llegó Donald Trump, sustituyó varios integrantes de la junta del Kennedy Center por personas designadas a él, y posteriormente, curiosamente, estas personas lo eligieron como presidente de la junta. En diciembre de ese mismo año, pues la nueva junta dirigida por Donald Trump dispuso que tenían que poner junto a John F. Kennedy, junto al nombre, ¿no? Pues el nombre de Donald Trump, pues iba a ser el centro Kennedy Trump. o Trump Kennedy, porque él quería poner su nombre primero. Pero no, no se lo permitió el Congreso. Un juez federal dijo, no se puede. El juez Christopher Cooper ordenó retirar el nombre de Trump en la fachada, porque ya lo habían puesto, y sabes que no se puede. Y obviamente la Junta volvió a colocar el nombre de Donald Trump. La idea es seguir barbeando al patrón. Y en agosto de este año la Junta aprobó colocar una inscripción en el edificio que decía, en esencia, el centro fue restaurado y renovado por el presidente Donald J. Trump. Y también aprobó la misma Junta que en la plaza exterior del Kennedy Center pusieran la plaza Trump, presidente Donald J. Trump Plaza. Y bueno, pues obviamente esto ocurrió después de que el juez ya hubiera ordenado retirar el nombre de Trump. Por eso los abogados de Joyce Petty argumentaron que la Junta está intentando eludir la resolución judicial. Pues ya le dieron el revés completamente, le dijeron, ¿saben qué? No. Y Donald Trump, ya enojado, dijo, ah, ok, no se puede, pues entonces cerramos el Kennedy Center, este edificio que fue creado principalmente para la memoria, ¿no?, honrar la memoria del presidente John F. Kennedy. Ante esto, la representante demócrata Joyce Petty, que pertenece a la Junta por el Congreso, por el cargo en el Congreso, acudió nuevamente ante el tribunal para impedir el cierre de este importante, importante lugar para el pueblo norteamericano. Pero se le vuelvo a decir, cuando un presidente es totalitario, dictador casi, como es Donald Trump y como lo está haciendo, afortunadamente, y digo afortunado, allá en Estados Unidos no está el poder judicial supeditado al poder legislativo, al poder del presidente, como si está en México, ¿no? Ni el Congreso de Estados Unidos está bajo el mando del presidente como está en México. Esa es la gran diferencia. Por eso es importante la separación de poderes, y se está viendo. Allá hay un presidente que lamentablemente sí está como, de repente tiene sus arranques de locura. Imagínense que el presidente tuviera el acceso total tanto al poder legislativo y al judicial. Qué cosas, ¿no? Vamos con la información deportiva en esta mañana.
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11: 8:54 y bueno, el día de ayer llegó Cruz Azul. Sí, llegó Cruz Azul, no lo dejaron entrenar en la cancha donde iba a hacer el partido, lo mandaron a una hora de donde estaban hospedados. La verdad es que la MLS jugó chueco, ¿no? Y aún así tampoco es pretexto. Ayer el Cruz Azul perdió 2-0 en el Campeones Cup. Levantaron una protesta, ellos dijeron, la ley, la FIFA te dice en su reglamento que tienes que tener 48 horas de descanso antes de un partido cuando vas volando, y más que es internacional. Pero la MLS amenazó con una multa de $50,000 a $100,000 al equipo mexicano si no jugaba el partido. Se juega, y lo que era cierre Cruz Azul, no es pretexto, perdieron con goles de Lionel Messi y de Casemiro. Pues el Inter de Miami se coloca como campeón del Campeones Cup, y ahora es cuando, pues ahora sí que el fútbol mexicano debería decir, ya no voy a tu torneo, ¿no? O sea, sí, de verdad, pero pues a la federación le interesa más el dinero que defender los derechos de los clubes mexicanos. Vamos con información del gobierno del estado, y es que el gobernador Eduardo Ramírez presenció el desfile militar acompañado por miles de chiapanecas y chiapanecos. La información la tenemos con nuestra compañera Claudia Trujillo.
15: Ante miles de chiapanecas y chiapanecos reunidos sobre la avenida central de Tuxtla Gutiérrez, el gobernador Eduardo Ramírez Aguilar presenció el desfile militar del 216 aniversario de la independencia de México, en una jornada que resaltó la unidad, la paz, la igualdad y la solidaridad, así como la riqueza histórica, cultural y natural, y la grandeza de los pueblos de Chiapas. La ceremonia comenzó con el izado de la monumental bandera nacional en la explanada del Parque Central. Acompañado por su esposa Sofía Espinosa Abarca, Oaxaca y familias que se dieron cita en la Avenida Central, el mandatario saludó con respeto el paso de los contingentes de las Fuerzas Armadas y de las distintas corporaciones e instituciones participantes. Durante el recorrido, disfrutó de las representaciones alusivas a los acontecimientos que marcaron este momento histórico de la lucha por la libertad y la justicia, así como de los carros temáticos y el sobrevuelo de las aeronaves que contribuyen a la protección del territorio nacional. Junto a los representantes de las Fuerzas Armadas, de los poderes legislativo y judicial e integrantes del gabinete legal y empleado, el gobernador presenció el paso de los contingentes del Ejército y Fuerzas Aéreas Mexicanos, de la Secretaría de Marina, a través de la 22 Zona Naval, de la Guardia Nacional y de la Secretaría de Seguridad del Pueblo, quienes mostraron parte de las capacidades, preparación y disciplina de sus elementos. También desfilaron jóvenes del Servicio Militar Nacional, integrantes del Pentatlón Deportivo Militarizado Universitario y personal femenino de las Fuerzas Armadas y de las corporaciones de seguridad. De igual manera, tomaron parte agrupamientos especializados en operaciones de infantería, fuerzas especiales, aeronáutica naval, proximidad social, seguridad vial, atención de emergencias y labores de rescate. A ellos se sumaron vehículos tácticos y de apoyo, unidades de atención médica, embarcaciones, aeronaves y binomios caninos, que mostraron parte de las tareas que desarrollan las instituciones en materia de seguridad, protección y auxilio a la población. Informó para GRC Noticias Carla Trujillo.
11: 8:57 Carla Trujillo, ya estaba yo cambiando el nombre, Carla Trujillo, muchas gracias, Carla Trujillo, y con esta información nos vamos, maestra Belén.
16: Muchas gracias, Lee Clemente, al licenciado Rivera, gracias a toda la audiencia por estar con nosotros en GRC Noticias. Nos escuchamos mañana viernes, si Dios permite, en punto de las 8:00 a.m.
11: Perfecto, gracias, gracias al licenciado Rivera también. Y como dijo la maestra Belén, mañana ya viernes, inicio de fin de semana, esperamos mañana en punto a las 8:00 a.m. para traerle más información aquí en GRC Noticias. Por lo pronto, que tenga excelente día, buenos días, buen provecho.
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16: Son las 9:00.
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1: Ya no vamos a poner el zapateado. Bueno, yo sigo con mi banderita aquí en el micrófono. ¿Cómo estamos? Muy buenos días, good morning. Ya llegamos a este programa rapidito y de buen modo. Bienvenidos a traer música y más música. Dos horas de este programa donde tú puedes solicitar tu canción por medio de un audio. Esa es la dinámica, solicitar tu canción por medio de un audio, ¿ok? Así es que ya sabes, 966-123-0662, el número de WhatsApp, 966-123-0662. Rapidito y de buen modo, soy Dafne Belén Villarreal Rodas. Y andamos bien arriba con toda la actitud. Todavía con el desvelo, pero con toda la actitud. Voy a estar con ustedes hasta las 11 de la mañana. Que tengo reunión. Oiga, dígale por favor a mi... Ahí sí me están escuchando los compañeros maestros. Ahí llego un poquito atrasadita, ¿no? En lo que vienen a relevarme aquí a cabina. Pero yo llego a la reunión, hoy hay reunión docente. Bueno, muchas gracias a todos los que nos están escuchando allá en casita, en el negocio. Saludos en el transporte. Muchísimas gracias en los que van en su automóvil, en los que están trabajando también ahí en el volante. Amigos transportistas y amigos que andan también en la repartición. Bueno, no, cada cosa que nos pasa acá, ¿no? Y de repente sí como que hay cosas que entristecen, que molestan, que sacan de onda, pero ante todo, pues uno tiene que estar así, sonriente, buenos días, deseándole lo mejor a todos. De este lado, buenos días.
2: Profe, buenos días, bendiciones. Hola. Para todos. Puede complacer. Gracias. Con la canción del secreto. Porfa, rapidito y de buen modo. Bendiciones.
1: Hombre, pues rapidito y de buen modo. Me imagino que es el secreto de Parchís. Con muchísimo gusto. También tenemos felicitaciones. Porque también ya nos llamó, aquí todo es rapidito y de buen modo. Ya nos llamó don Faustino para felicitar a su nieto Miguel Suart Hernández en sus 11 añitos.
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1: Muchas felicidades, Miguelito Suart Hernández, de parte de tus abuelos y de tu primo César, que te quieren mucho. 11 añitos, él nos escucha ahí en Infonavit del Prado. Felicidades, Miguel Suart Hernández.
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1: Que la pases muy bien, Miguelito Suart, un bonito día y queremos pastel. Con 10. Buenos días, buen provecho.

0: Muchísimas gracias.
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2: Las 9:15.
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2: Dice, ¿cómo estamos? Ya a las 9:17, 9:17. Así rapidito y de buen modo vamos complaciendo, ¿eh? Ok, aquí de este lado dice, buenos días, complacer con mañanitas. Ah, bueno, aquí hay otro cumpleañero. Con mucho gusto vamos a mandar felicitaciones. Ahorita nada más voy a checar bien el dato, ¿eh? Ay, no, que nos pase sus datos de encuesta. No, hombre, es darle más vuelta. Oigan, ¿cómo está el calorcito? Ayer yo sentí a desmayarme ayer con el calor al salir de cabina y yo creo que hoy también, ¿verdad? Porque ya 31 grados centígrados aquí en Tonalá, Chiapas, pero la sensación térmica es el detalle, porque la sensación térmica llega hasta 35 grados ya, siendo las 9:17. Nada de probabilidad de lluvia, señoras y señores, pero viento sí, está saliendo el viento. Ayer escuchaba comentarios de algunas personas de que parece ya noviembre. Ni siquiera octubre, nos saltamos ahí septiembre y octubre, dicen, ya aparece noviembre, por el clima, por el viento. Allá en Arriaga también nos comentan que está fuerte el vientecito, Bueno, y hablando de cumpleañeros, voy a complacer pues este tema que nos solicitó el señor Faustino Suárez. Para su nietecito Miguelito Suárez, que está cumpliendo 11 años, se llama Cariñito. 9:18.

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1: Buenos días, ¿será que me puede complacer con la música, la del paso de la metralleta? Lo escuchamos aquí desde Puerto Arista, Chiapas, gracias.
2: Saludos, saluditos hasta allá, mis amigos en Puerto Arista. 9:22.

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1: Ya a las 9 de la mañana con 28 minutos. 9 con 28. Ok, antes de llegar ya a la mitad de esta hora, te estamos recibiendo más mensajitos de cumpleaños. Así es que con mucho gusto vamos a mandar mañanitas que tenemos pendientes de este lado. Mucho pastel también el día de hoy de este lado, dice. Felicidades a Jonathan Daniel, hoy está cumpliendo 8 añitos. Muchas felicidades al niño Jonathan Daniel, bendiciones.

0: Ahí está, de parte de su mami, de su papi, de toda la familia. Jonathan Daniel, que cumplas muchos años más.
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0: Y de este lado también enviamos mañanitas a Carlita Juliet, que está cumpliendo años también. Felicidades, Carla Juliet, ahí en la colonia 14 de septiembre, de parte de sus mamis, Yubitza Alonso y Sandra Luz Alonso. Felicidades.

0: Diet, que cumplas muchos más. Dios te bendiga.
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0: Queremos pastel, pastel con nuestros cumpleañeros. Que la pasen muy, muy bonito. Ya a las 9:30, rapidito y de buen modo, regresamos.
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2: Dios Favela presenta Una Derrota Así. Dios Favela presenta Una Derrota Así. El tema Una Derrota Así es el cuarto sencillo de su álbum Confesiones, acompañado por el mariachi internacional Los Pérez.
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2: cantautor sinaloense grabó el tema en vivo, sin ensayos previos y con arreglos espontáneos que dieron como resultado una interpretación cargada de fuerza y autenticidad. Dios Favela convierte el desamor en canción, abordando el abandono y la aceptación de una relación que llegó a su final. El videoclip fue grabado en Sinaloa.

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6: Nueve de la mañana, 34 minutos. Llega el mimoso. ¡Qué ironía! Algo de los muecas.

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2: 9 de la mañana, 37 minutos. 9:37. Oigan, pues hoy ya después de pasar, ¿verdad? Algunos todavía tienen recalentado del pozole, de las enchiladas, del mole, de las garnachas. ¿Todavía les quedó recalentado o no? Oiga, gracias, por cierto, doña Uri, por compartir ese riquísimo pozolito. Saludos a doña Uri. De este lado, hoy ya 17 de septiembre, pues ya vamos como que a relajarnos más de las fiestas patrias, a seguir siendo mejores mexicanos, eso sí, a seguir siendo mejores mexicanos desde nuestra actitud. Como toda la cultura, los hábitos, ¿verdad? Los hábitos, eso son muy importantes. Nada de andar buscando pleito, por favor. Menos por política. Ay, no. Pero bueno, hoy Día Mundial de la Seguridad del Paciente. Hoy 17 de septiembre, Día Mundial de la Seguridad del Paciente. Esta fecha proclamada por la Organización Mundial para la Salud o la Organización Mundial de la Salud, es decir, la OMS. Bueno, pues esto sobre todo pues es con la finalidad de divulgar información sobre diversos temas relacionados con la seguridad de los pacientes acerca de este tópico esencial para la salud de las personas. Siempre importante que el paciente no solo dice es receptor de cuidados, es un socio activo de su propia seguridad. ¿Verdad? Es, bueno, nosotros somos los principales responsables de cuidar nuestro bienestar, nuestra salud, que si ya te dijeron que eso te enferma, no lo hagas, no lo tomes, no lo comas, etcétera, ¿verdad? Porque hay muchas enfermedades o hay muchas sustancias que nos causan algún detalle, ¿no? Que estoy enferma de esto, del otro, y no puedo, o me evitan comer esto, tomar esto, pero allá va y lo hacemos, ¿verdad? Y después queremos atención rapidito y de buen modo. No solo en La Poderosa es rapidito y de buen modo, ¿eh? No, los médicos a veces no pueden así rapidito y de buen modo. Así es que nuestro principal objetivo es debe ser cuidarnos a nosotros mismos. O si ya te dijeron, por ejemplo, ahora que está la campaña del casco. Ah, está la campaña del casco. Ya participaron ahorita nuestro amigo Jesús, es Jesús Lara, que participó. Muchísimas gracias, ¿eh? Ya también anotadito aquí nuestro amigo Jesús de Aquino Lara, que participó. Mire, le voy a decir, lo que pasa es que la dinámica está haciendo que usted deba ingresar a nuestra aplicación GRC Radio, ¿sí? La aplicación en su celular, si no la tiene, descárguela en su Play Store o App Store, descárguela y allí se va a meter a la aplicación GRC Radio. En el banner, es decir, en las imágenes que aparecen allí en su pantalla, dentro de la aplicación GRC Radio, va a encontrar ahí la dinámica de cómo ganarse un casco. Le da clic, lo va a enviar a una encuesta y así ya podrá usted, nos va a mandar ahí el audio de por qué cuidarse al conducir una motocicleta, porque es importante. Eso es parte, por ejemplo, ¿no? De este día que estamos hablando, del Día Mundial de la Seguridad del Paciente, que sí es cierto, las instituciones nos deben de dar, pues, esa seguridad, esa atención, pero que también mucho depende de nosotros, ¿verdad? Precisamente hablando de estos, pues prevención de accidentes, pues decimos, no usen el casco, no maneje alta velocidad y todas las recomendaciones, ¿no? Pero después, cuando ya sucede algo, entonces ahí queremos rapidito y de buen modo que llegue la ambulancia, que llegue el doctor, que llegue y rápido, rápido, rápido, ¿verdad? Cuando algo lo pudimos haber evitado. Por ejemplo, el audio aquí de nuestro amigo Jesús que acaba de participar, lo vamos a escuchar.
3: Buenos días, pues como recomendación ahí, pues el casco es una medida de seguridad, más que nada para nosotros los conductores, para prevenir más que nada un accidente grave, ya que cuando no lo traemos, un accidente podría ser fatal. Eso. Y recuerden que después de un accidente nada es igual, absolutamente nada.
2: Ahí está. Gracias, amigo Jesús. Ya nada es igual, dice Jesús. Muy bien. Pues eso, con respecto al tema o a la fecha de hoy, Día Mundial de la Seguridad del Paciente, hoy 17 de septiembre. Hoy 17 de septiembre también es el Día Internacional de la Música Country. ¿Y qué cree? Es el día también de la esposa. Día Internacional de la Esposa, el 17 de septiembre es el Día Internacional de la Esposa. Algunos países lo conmemoran el tercer domingo de septiembre. Bueno, pues felicidades a todas las que ya son esposas, ¿eh? Nos vamos a empezar a mandar tips, cómo ser esposa. Y aquí ya está un saludito, dice: felicitaciones a mi esposa Luz Areli por ser el día de la esposa. Ha sido una gran y excelente esposa. Si me complace con la canción de Míranos Ahora, dice: con muchísimo gusto vamos complaciendo allí para nuestra amiga Luz Areli de Paz. Uy, de parte de su esposo, que la ama mucho, que le agradece, dice, lo maravillosa y excelente esposa que ha sido. Les deseamos lo mejor.

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1: 9:52. 9:52. Llega Joan Sebastián, el pirata.

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2: Bueno, ya solamente 4 minutos nos separan de las 10 de la mañana. Ahí escuchamos al señor Joan Sebastián con El Pirata. Muchísimas gracias. Pues muchas felicidades a todas las esposas. Hoy en el Día Internacional de la Esposa, como decíamos, muy calentón. En algunos países se celebra el tercer domingo de septiembre, pero hoy 17 de septiembre es el Día Internacional de la Esposa. Se reconoce en esta fecha el papel fundamental de las esposas como el corazón de la familia, su amor, su entrega, las mil responsabilidades que asumen día a día. En esta fecha muchos esposos aprovechan para sorprenderlas con detalles, cenas románticas o mensajes de gratitud, recordando que el matrimonio se fortalece con amor y compañerismo. Un día especial para decir gracias por todo lo que haces, gracias por tu amor, gracias por ser el cariño, el corazón de nuestra familia. Y usted, ¿ya le mandó su mensaje de gratitud a su esposa? ¿O ya le dio un abrazo de feliz día de la esposa? Bueno, felicidades a todas las esposas poderosas. Vámonos rapidito y de buen modo a la segunda hora, porque ya se terminó la primera hora, pero nos vamos, tenemos una más. Soy Belén Villarreal, te sigo acompañando y esta es mi última hora también con ustedes en esta cabina muy poderosa. Por el día de hoy, me estaré retirando pues a las 11 de la mañana por una reunión docente. Muchas gracias, 9:57, buenos días, buen provecho, regresamos.
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2: Son las 10 en punto.
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0: 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La temperatura, 33 grados. 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
1: Hoy 17 de septiembre, Día Internacional de la Esposa. Pues para todas ellas, algo de los dandies, al estilo de la arrolladora banda Limón. Mi linda esposa.

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1: Ya las 10 de la mañana con 5 minutos, 10 con 5, buenos días, bienvenidos a esta segunda hora rapidito y de buen modo. Y así comenzamos con algo de La Arrolladora, algo de los dandies, pues al estilo de La Arrolladora Van de Limón, Mi Linda Esposa, para festejar y felicitar a todas las esposas poderosas del mundo. Hoy 17 de septiembre. De este lado están mandando saludos, dice, para mi esposa, hoy, mañana y siempre, Zaira de los Santos López, de parte de su esposo Octavio Ramírez Sánchez. Te escuchamos en la colonia La Victoria. Muchas gracias, saludos ahí en la colonia La Victoria a nuestra querida amiga Zaira de los Santos López, de parte de su esposo Octavio Ramírez Sánchez, que la ama. Perfecto. Bueno, y hablando pues de las esposas, hablando de las esposas, se dice que muchas personas, o muchos jóvenes, o muchas parejas actualmente, pues ya solamente se quedan en esa etapa de ser pareja, ¿verdad? Porque ya no hay algo más, un compromiso mayor, por ejemplo, un matrimonio, ya sea por el civil o un matrimonio religioso. Muchas veces nada más así, nada más de lejitos. ¿Usted qué opina? Bueno, de este lado dice saluditos a Nancy Santiago de parte de Yamilet. La canción de Marco Antonio Solís, Más que tu amigo. Con mucho gusto. Ya viene también este tema por acá saludando ahí a las amigas Nancy Santiago y Yamilet. Saluditos, gracias por estar bien arriba con La Poderosa. Saludos a la profe Yadi, muchas gracias también por la sintonía. 10 de la mañana, 7 minutos. Ya huele el desayuno, ¿eh? Más que tu amigo.

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0: Velatorio y Servicios Funerarios Arreola Tonalá les informa que el día de ayer, miércoles 16 de septiembre, falleció en la ciudad de Tuxtla Gutiérrez, Chiapas, a la edad de 30 años, quien en vida llevó el nombre del joven Fabián Carreta Lugardo. Lo participan con profunda pena y dolor su mamacita, la señora Gloria del Carmen Lugardo Ruiz, su papacito, el señor Jesús Carreta López, sus hermanos, profesor Carlos Carreta Lugardo y señora Liliana Cueto Lugardo, sus sobrinos Abraham, Carlos y Leo Carreta Caballero, su cuñada, la señora Cruz del Carmen Caballero Robles, su cuñado Joseph Miranda, sus tías Isabel, Teresa de Jesús, María del Socorro, José Luis, Álvaro e Imelda, todos de apellidos Lugardo Ruiz, sus primos, sobrinos y demás familiares. Se les invita a todas las amistades y familiares del joven Fabián Carreta Lugardo para que los acompañen a la velación del cuerpo y a la misa de cuerpo presente que se llevará a cabo el día de hoy, jueves 17 de septiembre, a las 3:30 de la tarde en la capilla de la Virgen de Guadalupe. Posteriormente partirá el cortejo fúnebre al Panteón Municipal La Eternidad de Tonalá. El duelo se está recibiendo en la calle Juan C. Corzo y esquina con Zaragoza, Barrio Nuevo. Descanse en paz el joven Fabián Carreta Lugardo. A sus 30 años, descanse en paz. Este fue un servicio de velatorios y servicios funerarios Arreola, ubicados en Avenida Joaquín Miguel Gutiérrez entre Primero de Mayo y Libertad número 84. 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Tonalá, Chiapas.
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0: Complaciendo allá en Tecate, Baja California, al señor Gustavo Carreón, que nos comenta a través de una llamada que recuerda en este día a su esposa y hasta allá en el cielo, la señora Rosa María González. Un abrazo hasta el cielo de parte de su esposo Gustavo Carreón desde Tijuana.

Ya las 10 de la mañana, 26 minutos, 10 con 26. Vámonos rápidamente a escuchar estos mensajitos, porque tenemos saludos ahí a Doña Fina, que nos escucha. Muchas gracias, Doña Fina, que manda saludos ahí a su hijo, a su nuera, dice, que tienen 14 años de casados. Muchas felicidades. Ahí a la señora Ruth Hernández también, a su esposo Alberto, dice, 33 años de casados, que está haciendo pititos. Doña Ruth Hernández, saluditos de parte de la señora Amadita Arreola. Saludos y bendiciones entonces para la familia allá en Santiago Buenavista, en Tierra Prieta. Muchas gracias, doña Ruth, de parte de su esposo Alberto, que la quiere y que la ama mucho. Eso, perfecto. De este lado tenemos cumpleañeros, con mucho gusto vamos a mandar ahorita los saludos también acá para mi esposa, dice, a todas las esposas poderosas, bendiciones, dice, en especial a mi linda y amada esposa Bellaney Arreola Gutiérrez, a quien tanto amo con todo mi corazón, la melodía de mi plegaria, porque esa melodía me ayudó a conquistarla, dice. ¡Ah, qué bonito! Recordar, volver al noviazgo, al enamoramiento. Muchas felicidades ahí a la esposa Bellaney Arreola Gutiérrez, de parte de su esposo que la ama mucho. Nos escuchan aquí en Tonalá, perfecto. Ahorita vamos también con ese tema, ¿eh?

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7: Complaciendo a la esposa Bellaney Arreola. 10:34.

0: Buenos días, profe Belén. Buenos días, poderosa.
1: Buenos días.
0: Ahí cordial saludo a su persona, muchas bendiciones.
1: Igualmente.
0: Papi, modo lobo domesticado con Valentín y Lizalde. Muchas bendiciones.
1: Gracias, también bendiciones, don Antonino. Que todo les marque 9-9 a mis amigos del volante. 10:37.

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1: Ya a las 10 de la mañana con 40 minutos, 10 con 40. Muy bien, pues estamos rapidito y de buen modo saliendo ya de este programa. Voy a seguir con saluditos. Dice, de Rocío Dúrcal, nos piden una canción. Tú que fuiste, dice de la señora Rocío Dúrcal, saludando ahí en la 15 de mayo y Zaragoza. Muchas gracias a la familia que nos escucha desde la 15 de mayo y Zaragoza. De este lado tengo mañanita. Siguen los cumpleañeros, en este 17 de septiembre. Y vamos a enviar las felicitaciones, dice, para Lic David Vázquez Fuentes. Hoy es su cumpleaños, le deseamos lo mejor en su día, los escucha en Cabeza de Toro.
2: Venimos todos con gusto y placer a felicitar.
1: Hasta Cabeza de Toro, se van las mañanitas para el cumpleañero David Vázquez.

0: señores.
1: Muchas felicidades al compañero David Vázquez Fuentes.
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1: Y enviamos también mañanitas, dice, a la niña María Guadalupe Reyes Chirino. Ella está cumpliendo 8 añitos de parte de sus abuelos Malver Chirino Peña y Araceli López Toledo.
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1: Hasta allá en Lázaro Cárdenas, Vuelta Rica. Allá está la cumpleañera Lupita Reyes.

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1: Muchas felicidades a la niña María Guadalupe Reyes Chirino en este día tan especial. Que la pasen de lo mejor. Muchas bendiciones.
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1: En Vuelta Rica, de parte de sus abuelos Malver Chirino y Araceli López. Que la pasen muy bonito, Lupita. Y bueno, también allá en Fonavit del Prado está el cumpleañero Miguel Suart Hernández. Muchas felicidades también a Miguelito. Y vámonos para ellos. Los cumpleañeros de hoy, 17 de septiembre. Todos, todos. Los amores chiquitos.

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0: Complaciendo al señor Francisco, ahí en la 15 de Mayo y Zaragoza, la señora Rocío Durcal, tú que fuiste. 10:48.

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1: Bueno, rapidito y de buen modo, terminé estas dos horas. Terminé estas dos horas porque ya me voy, señoras y señores. A las 11 de la mañana se queda con ustedes nuestra queridísima Alejandra Lorenzana. Sí, la querida Ale, ya está aquí, ya regresó. Dice, saludos para Diana Cueto García, hoy está cumpliendo un año más de vida, sus 15 años, que se la pase de lo mejor allá en la ranchería La Calzada, Huachipilín. A ver, ahorita le mandamos con placer con la canción del Serrucho, por favor, dice. Saluditos. Bueno, antes de irme, voy a mandar entonces estas felicitaciones súper rápido para la quinceañera. Diana Cueto García, allá en la ranchería Calzada Huachipilín, de parte de sus abuelos, de sus papás y de sus tíos que la quieren mucho.
2: Qué linda está la mañana en que vengo a saludar.
1: Muchas felicidades, Diana Cueto García. También la felicita su tío Luisber Obando. Felicidades, Diana.
2: 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El día en que...
1: Ahí está, en sus 15 años, Dianita, muchas felicidades. Poderosa, buenos días.
3: Buenos días.
1: A la orden, señorita, estamos al aire.
3: Puede felicitar a la señorita Silvia Guadalupe, que está cumpliendo 16 años. Ella vive en la ranchería en Naranjo, en La Guajira.
1: Okay.
3: De parte de sus abuelitos, que la quieren mucho.
1: Perfecto.
3: Felicidades a ella y que le ponga la canción Las Mañanitas.
1: Claro, porfa. Con gusto. Felicidades a Silvia Guadalupe. Que la pasen muy bonito.
3: Adiós.
1: A ver, ahí es, hasta La Guajira, las felicitaciones para Silvia Guadalupe. Ahí está la abuelita preocupándose por su nieta Silvia, que la pase de lo mejor, Silvia Guadalupe, en sus 16 años, dice.
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1: Allá en La Guajira, en el Naranjo, está la cumpleañera.
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1: Muchas felicidades, pues, allá nuestras cumpleañeras, cumpleañeros, Diana Cueto, Silvia Guadalupe, María Guadalupe Reyes Chirino, David Vázquez Fuentes, el niño Jonathan Daniel... Los gemelos Pablo Eduardo y Francisco Eduardo.
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1: Miguel Suart y todos los cumpleañeros. Perfecto. Queremos pastel. Oigan, ya me retiro, me voy en esta ocasión. Les decía, por un compromiso allá con una reunión que ya empezó desde las 10. Dios de mi vida, llegar tarde, eso no agrada tanto. Ya me voy. Cuídense mucho. Soy Belén Villarreal. Nos escucharemos mañana viernes, si Dios permite, en punto de las 7 de la mañana. Se quedan con Alejandra Lorenzana en El Poder de tu Marimba.
4: Muy caliente.

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1: Tu cuerpo no está cansado, está deshidratado. Si tienes antojos, dolor de cabeza, poca energía y cansancio, tal vez no necesitas café. Muchas veces confundimos la deshidratación con hambre, cansancio, ansiedad, antojos, dulces, dolor de cabeza o falta de motivación. Incluso una deshidratación leve puede afectar en la energía, concentración, rendimiento físico, humor y recuperación muscular. Así que antes de otro café o snack, toma agua, agrega electrolitos y entrenas mucho. Espera 15 a 20 minutos y observa cómo responde tu cuerpo. Recuerda que la energía también se construye hidratándote bien. Mantente sano, mantente hidratado y di me siento bien.
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5: Las 11 en punto.
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0: 11 de la mañana, 6 minutos. Buenos días ya las 11 de la mañana con 6 minutos. Buenos días a toda nuestra gente chula, nuestra gente preciosa.
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0: Como usted lo sabe, nuestra queridísima maestra tiene una reunión importantísima y tiene que irse. Así que los estaré acompañando en esta hermosa mañana de jueves 17 de septiembre. Mi nombre es Alejandra Lorenzana. Muy buenos días. Ya sé. Bienvenidos al poder de tu marimba. Es momento de bailar con las maderas que cantan. Para eso los invito a que se comuniquen conmigo a través del 966-688-2171. 966-688-2171. A través de llamadas o a través de nuestro WhatsApp. 966-123-0662. Muy buenos días. Ya juevesito, ya pasando este gran puente de las fiestas patrias, de nuevo es jueves. Y hay que seguir celebrando, aunque pareciera que es lunes, pero no lo es. Ayer dije, achis, como que es domingo y por eso no vine a chambear. Dije yo, pues los domingos no chambeo. Y luego se me hizo extraño que la maestra estuviera en domingo. Dije yo, pues ya de ahí me di cuenta que no era domingo. Pero ya no había yo venido a chambear. 11 de la mañana, 8 minutos. Alejandra Lorenzana contigo en estos micrófonos que te va a estar acompañando hasta las 5 de la tarde a través del 100.7 FM, a través de su emisora favorita. Muy buenos días a todos. Gracias a mis amigos. Desde la dice Alejandrita, buenos días. Mándanos juguito de piña. Perfecto. 11 de la mañana ya con 9 minutos. Bienvenidos, esto es el poder de tu marimba. En este jueves 17 de septiembre.

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11 de la mañana, ya con 23 minutos. Complaciendo con Roberta. Y que por... de la mañana, ya con 23 minutos, complaciendo con Roberta.

0: 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Y es que, como ya lo habían mencionado, cada 17 de septiembre...
1: Y que se vive ese ambiente, ese ambiente.
0: Se celebra el Día de la Esposa. Se honra el papel fundamental, el amor y la dedicación de las esposas. Es por eso que ahí, mire, mandándole los saludos desde Santiago Buenavista, que nos están escuchando, la señora Amadita Reola, de parte de su esposo. Dice de este lado, dale buenos días. Un saludo para Carlitos Natarén, para el gran Leo, para el maestro Juan Ramón, que los escuchan en Vicente Guerrero. Maestros de la Cuchara Veloz, que los saludos van de parte del Gordo. Y quieren la canción del Chiquis Triquis. Perfecto, con mucho gusto ahorita se las mandamos de bolón ping pong. Seguimos con más en El Poder de tu Marimba, disfrutando de este juevesito sabroso a través de la número uno de la estación que siempre está pie de arriba. 11:25. ¿Qué les parece? Nos vamos a bailar con el Chiquis Triquis. Solo en El Poder de tu Marimba. A través del 100.7 FM.

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0: 11 de la mañana, 38 minutos. Seguimos bailando y disfrutando en el poder de tu marimba. Oigan, quiero mandar los saludos. A ver, dice, buenos días. Podría mandar saludos a mi esposa, Shirley Juliana Nanduca Hernández. Dígale que la amo muchísimo y que estoy muy orgulloso de ella. De parte de su esposo, Paul Efraín Chirino Ocampo. ¡Ay, que viva el amor! Qué bonito es estar enamorado. Allá los enamorados, díganme. Qué bonito se ha de sentir.
1: ¡Qué bello es ambiente! ¡Es ambiente!
0: Pues ahí los saludos hoy en el día de la esposa de Paul a su esposa Shirley. Y hablando de esposos, esposas, también mandan saludos para la señora Martina Laguna, para la señora Ruth Hernández, obviamente sus señores esposos, el señor Nexa Villatoro y el señor Albertano Marroquín, que hoy también las quieren celebrar, las quieren festejar, las quieren saludar. Y quieren la canción de Collar de Perlas. Con mucho gusto. Buenos días. Feliz Día de las Esposas. De este lado, ¿quién anda? Buenos días, buenos días, buenos días.
2: Se van a espantar, mujer. ¿Qué andas haciendo? No es tu horario.
0: Ya ven, pues.
2: Excelente, bendecido jueves.
0: Gracias, mi chulo precioso Don Moy. Me tiraron una hora antes de la cama. Por eso ya ando al aire. Pero no pasa nada, no pasa nada. Andamos muy fresh, muy a gusto. Gracias por estar en la sintonía todos ustedes. A través de La Poderosa, a través del 100.7 FM. Nos vamos con más, ¿qué le parece? Ya siendo las 11 de la mañana con 40 minutos, recta final, 20 minutos, nos separan ya para las 12 del mediodía. Ya casi para irnos del poder de tu marimba. Bueno, ya es el turno de Collar de Perlas, solo en el poder de tu marimba.

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1: Ahí tuvimos la delita con la marimba corona de Tapachula, que por cierto, vamos a mandar las mañanitas para nuestra cumpleañera.

Así es, vamos a mandar estas mañanitas para la señora Adelita, allá en la Novena Norte, en Arriaga, que ella está cumpliendo un añito más de vida en este 17 de septiembre. Esperamos que la esté pasando ya muy, muy bonito al lado de todos sus seres queridos. Que la consienta y su señor esposo, que también le manda estas mañanitas, don Cristóbal.

mandamos un abrazo a la distancia, que la siga pasando muy, pero muy bonito. Muchísimas felicidades, doña Adelita. Que Diosito la bendiga y mañana y siempre pase un día y una vida maravillosa. Que la consientan y la apapachen mucho, mucho, mucho.

8:51. Vámonos con más antes de ir despidiendo el poder de tu marimba. Y es que de este lado vamos a mandar los saludos para la amiga Julieta hasta CDMX. Muchas gracias por estar en la sintonía, mi amiga Julieta. Y nos vamos con más. Llega la marimba Orquesta Perla de Comitán. Se titula Embrujo.

11 de la mañana, ya con 56 minutos, complaciendo hasta CDMX. Gracias por estar en la sintonía. Ya nos estamos despidiendo en este jueves. Gracias por acompañarme.

que nos despidamos de esta hora del poder de tu marimba, vamos a mandar de una vez las mañanitas. Así es, y es que mandamos estas mañanitas para el señor David Castro González, de parte de su esposa Marta. Él nos está escuchando en La Cerdán. Muchísimas, muchísimas felicidades al cumpleañero, al señor David Castro González. Esperamos que lo apapachen, que lo consientan y que disfrute mucho su día de hoy. Pásenle increíble, le mandamos un abrazo poderoso y que Diosito lo bendiga hoy, mañana y siempre. Muchísimas, muchísimas felicidades. 11:58. Me despido de esta hora del poder de tu marimba. Yo soy Alejandra Lorenzana. Te voy a acompañar hasta las 5 de la tarde. Pero quédate porque ya empieza tu espacio de noticias. Línea abierta. Yo me despido de esta hora, pero seguimos bien arriba a través de La Poderosa, a través del 100.7 FM, a través de la emisora de tu emisora favorita. Feliz día a todas las esposas que no han felicitado. ¡Qué barbaridad!

0: Este jueves 17 de septiembre la celebramos con mucho cariño. 11:59, es hora de irnos. Esto fue el poder de tu marimba. Muy buenos días. Ya casi buenas tardes.
1: Y que te vea ese ambiente.

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7: Las 12 en punto.
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1: Hola, ¿qué tal? Son las 12 del mediodía con 6 minutos. Bienvenidos a este su programa Línea Abierta. Su amigo y servidor José Rivera le da la más cordial de las bienvenidas. Como siempre, agradeciendo que nos permitan llegar a la comodidad de su hogar, del taller, de la oficina, de la unidad móvil, de la empresa, de la obra, de la embarcación, donde quiera que usted nos sintonice. Estamos transmitiendo en vivo y en directo desde la cálida y hospitalaria ciudad de Tonalá, Chiapas, para todo el sureste mexicano y más allá de nuestras fronteras a través de las multiplataformas de Grupo Radio Comunicación. En esta ocasión nos engalana con su presencia la licenciada Alejandra Lorenzana. Hola, ¿qué tal, Alejandra?
2: Muy buenas tardes, licenciado Rivera. Muy buenas tardes a toda nuestra audiencia. Un gusto y un placer estar nuevamente en este espacio de Línea Abierta. Mi nombre es Alejandra Lorenzana. Bueno, los invito a que se comuniquen con nosotros. Nuestro número de WhatsApp es 966-100-9210. 966-100-9210. O si usted gusta que su voz salga al aire, a través del 966-688-2171. Bienvenido. Esto es Línea Abierta.
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2: Ya a las 12 del mediodía con 7 minutos. Tráiler cargado de pollo sufre volcadura en tramo carretero Tonalá, Pijijiapan.
1: Así es, la mañana de este día nos daban a conocer de ese lamentable accidente donde una pesada unidad pues se siniestra, esto en el tramo carretero Tonalá, Pijijiapan, ahí muy cerca del batallón, y resulta de que era un tráiler cargado de pollos que iba con dirección hacia Pijijiapan, y resulta de que se quedó atravesado en esta importante arteria. Un asentamiento vehicular a raíz de este incidente, pues se tuvo que hacer de doble sentido la otra vialidad, y por lo tanto también pues en espera de que llegara la gente a apoyar para levantar los pollitos y ponerlos en otra unidad y sacarlos de ese lugar. Al lugar de los hechos arribaron también elementos de la Guardia Nacional División Caminos para apoyar en algún momento dado el tema de la vialidad, ver de que no se fuera a registrar otro incidente más. Siempre es importante que ante una situación de este tipo, pues quedábamos a conocer de manera muy puntual por la mañana, pues siempre hay que conducir con precaución, por favor, porque pues esto puede originar en otro accidente más.

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1: Son las 12 del mediodía con 10 minutos y tenemos en la línea telefónica al licenciado Iván Bielma Escobar, destacado abogado y también uno de nuestros importantes comentaristas, analistas de este programa de Línea Abierta. Agradezco mucho, me reciba la llamada. Licenciado, buenas tardes.
2: ¿Qué tal, estimado amigo Pepe Rivera? Muy buenas tardes y desde luego muy buenas tardes a todo tu radioauditorio que sintoniza la poderosa 100.7 FM. A tus apreciables órdenes, amigo.
1: Gracias, licenciado. En relación a la opinión dividida por el tema del movimiento de la feria, por los festejos, ya ve que hay quien está a favor, quien está en contra, pero tenemos que ser muy, muy analíticos y propositivos. Coméntenos, por favor.
2: Sí, claro que sí. He leído muchas opiniones en las que todos aquellos que apoyan que la feria y obviamente los expendios de comestibles, de bebidas, incluso de ropa y ahora hasta de tatuajes se instalen en el parque, pues apelan todos a la costumbre, a la tradición, y ciertamente las costumbres se vuelven leyes, pero también las leyes se modifican, se reforman y se tienen que adaptar a las circunstancias en las que va evolucionando cada sociedad. Esta costumbre o tradición de instalar pues la feria con motivo de las festividades de nuestro santo patrono San Francisco de Asís, pues tienen más de 100 años, ¿ah? Cuando se instalaron aquí los franciscanos, prácticamente a inicios, en las postrimerías del siglo XVI, para el siglo XVII y XVIII, obviamente la festividad ya existía. El grupo de la población de Tonalá de ese entonces no llegaba ni a 1,000 habitantes. Con el paso del tiempo, nuestra ciudad, nuestro pueblo, pues ha crecido. Para 1870, cuando se eleva la categoría de ciudad, con todo respeto, no teníamos la infraestructura, ni los medios, ni las vialidades para ser una ciudad, pero sin embargo, pues el gobernador de ese entonces consideró elevar a nuestro pueblo a la categoría de ciudad. Hoy somos una ciudad. Obviamente el número de pobladores ha aumentado prácticamente en 5 veces más de lo que era hace todavía 150 años. El número del parque vehicular es prácticamente, en el 1870 ni existían carros, ¿no? ¿Sí? Habían carretas, habían caballos, ¿sí? Habían mulas que tiraban los productos que traían a nuestro terruño, y estaba el ferrocarril, pero pues ese estaba en la parte inferior o sur de la localidad, que en nada interfería con esa festividad. Hoy tenemos un parque vehicular enorme que se intenta adaptar a las vialidades que quedaron de ese viejo Tonalá que tiene más de 100 años. Aunado a eso, tenemos que soportar la carga vehicular de quienes vienen de fuera de nuestra ciudad e incluso de fuera de nuestro estado. El parque vehicular no se duplica, se triplica en la parte del centro y se vuelve prácticamente un caos circular por las calles del centro. A eso sumémosle que las caravanas de las ofrendas que le rinden tributo a Tatachico, que suben por la 16 de septiembre, que toman un tramo de la avenida Hidalgo, que suben nuevamente por la 21 de marzo y se enfilan por la avenida Revolución, hacen suya prácticamente esas vialidades, ¿sí? A eso sumémosle que si ponemos los juegos mecánicos sobre la avenida Rayón, las calles Francisco y Madero, 16 de septiembre, 5 de febrero, hoy también la Independencia, y ya no tarda en que abarque también hasta la 5 de mayo, para quienes no viven en esta zona de la ciudad, con todo respeto, no saben, no entienden, ni pueden constarles el caos que se vive para que su servidor y muchos, o la gran mayoría de los que vivimos en el barrio Las Flores y en el barrio Las Ánimas, podamos llegar a nuestras casas. Sí es fácil decirlo desde el exterior de esta zona de la ciudad, apelar a la costumbre y a la tradición para que la feria y los juegos mecánicos se instalen en las inmediaciones del parque y en las vialidades inmediatas al parque. Es fácil decirlo cuando no tienes que padecer el viacrucis de tener que ir a sortear casi casi atrás de la lomita para poder llegar a tu casa. A eso sumémosle que están reparando otra vez, y no sé por qué, ese pedacito de tramo entre la avenida Hidalgo y la avenida Matamoros, que corresponde a la calle Doctor Antonio Caso Zambrano. Otro caos. Ahí está una terminal de transporte público. Otro caos. Y las caravanas de Tachico, otro caos. Entonces lo digo con todo respeto, sin el ánimo de herir susceptibilidades ni los criterios religiosos de cada persona. Yo soy católico, soy muy fervoroso de la fiesta de Tachico. Obviamente le rindo honor y homenaje a mi santo patrono, pero eso no significa que no podamos absorber estas situaciones. Insisto, es muy fácil y muy sencillo decirlo desde el exterior de esta zona de la ciudad, el apelar a la costumbre y a la tradición. Y el otro tema también es el de la imagen urbana, ¿va? Los estantes o los expendios que producen, que venden o expenden productos en el parque, se siguen cerrando con sábanas, se siguen cerrando con tramos de tela. Discúlpenme, se ve horrible eso, ¿sí? A eso súmele que ahí hacen sus necesidades, ahí se defecan, ahí se orinan, ¿sí? Huele mal, se ve mal. Y si queremos darle una proyección de verdadera feria de otro nivel citadino a la feria de nuestro Tachico, pues ya vayamos entendiendo también que urge, como en otras localidades, que la feria tenga su espacio, tenga su stand. Y ahí sí aplaudo la decisión del honorable ayuntamiento de mover los juegos mecánicos y muchos de esos expendios a esa zona que se construyó atrás de la ganadera local. Aplaudo esa decisión y respeto desde luego las opiniones contrarias a las mías, pidiéndole a aquellos que opinan en contra de su servidor y de quienes no estamos a favor de que la feria se instale en el parque, que propongan soluciones viables. Porque vuelvo a insistirlo, qué fácil es decir, no, ahí que se ponga la feria porque tradicional y constitucionalmente ahí se ha instalado. Y la costumbre es ley, sí, nada más que como toda costumbre, es modificable y se tiene que adaptar a las necesidades y a las circunstancias que el tiempo nos ha llevado, obviamente, a evolucionar en virtud, insisto, de que la población de hace 100 años o 50 años no era la misma de hoy, que el parque vehicular de hace 100 o 50 años, hace 100 ni existía, que hace 50 años el parque vehicular no es el mismo que hay hoy, y que hoy pues necesitamos proyectar una imagen que dé conformidad, que dé gusto venir a Tonalá, que el visitante, que el turista se regocije en decir qué bonita feria, todo ordenado, todo en armonía, ¿va? Porque qué grave es que a un costadito del parque esté la jurisdicción sanitaria y ahí precisamente se vuelve un orinadero, y perdóname por la expresión, quizá grosera pero atinada, es un cagadero al aire libre, cabrón. ¿Mm? Todo respeto lo digo. Entonces nos pongamos a pensar que necesitamos proyectar otra imagen, una imagen de una ciudad ordenada, con ciudadanos que sabemos y entendemos el concepto de ciudad, y que la civilidad y desde luego los principios nos lleven a decidir que una feria no es, y discúlpeme si alguien se ofende, no es como la fiera de Pueblucho que hemos venido teniendo por años. Urge que evolucionemos y cambiemos actitudes, mi estimado Pepe Rivera.
1: Agradezco mucho su comentario, licenciado Iván Bielma, como siempre muy atinado, y sobre todo considerando que la zona norte de esta cabecera municipal se convierte en un cuello de botella a raíz de esta circulación masiva de vehículos que llegan a esta festividad. Pues enhorabuena, esperando que mejoren las condiciones para la celebración tal y como se merece el santo patrón.
2: Correcto, estimado amigo, y desde luego desearles a todos nuestros conciudadanos, a nuestros paisanos, a nuestros amigos turistas, a nuestros paisanos que vienen de otras latitudes, que este evento, que como cada año los turulos elevamos a la categoría de la fiesta de mayor sentido superlativo en todos los aspectos, ¿verdad? Porque reiteramos nuestra identidad, reiteramos nuestra consagración con la religión católica, e incluso a otras personas, a otros ciudadanos, a otros paisanos, a otros amigos, a otros vecinos que no profesan la religión católica, también participan de ella. Veo que lo hacen con mucho gusto. Ahí sería importante que también impulsemos una cultura de protección al medio ambiente, una cultura de civilidad ecológica, porque también se hace un arroyo de basura todo lo que es la avenida Hidalgo y a lo largo y ancho donde va pasando las caravanas de las ofrendas de Tatachico. Así como recogemos el traste, la fruta, creo que hoy dan hasta quesillos, pollos, no sé qué tanto tiran, ¿va? Así también levantemos la basura, ¿sí? Y dirán, no hay la infraestructura higiénica porque no hay tambos de basura. Es que no es suficiente, seamos honestos. Se rebasa cualquier capacidad de tambos que puede instalar el ayuntamiento. Así como llevamos la bolsa para meter nuestros productos que obtuvimos como premio de la ofrenda, así también llevemos otra bolsa donde vayamos echando nuestros residuos biológicos, ¿va? O nuestros residuos sintéticos. Eso demuestra la buena actitud del ciudadano. Y qué mejor si nosotros ponemos el ejemplo.
1: Como siempre, muy acertado su comentario, licenciado Iván Bielma Escobar. Muchas gracias por recibirnos la llamada telefónica y dar la opinión a nuestra audiencia de la Poblada 100.7, que especial de este programa Línea Abierta. Que tenga excelente tarde.
2: Al contrario, estimado amigo, un placer, un gusto. Fuerte abrazo.
1: Bendiciones. Hasta luego.
2: Gracias.
1: Vamos a un corte comercial y enseguida regresamos.
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0: El mediodía con 24 minutos y tenemos ahí a nuestros amigos del municipio de Arriaga, vecinos de la Curva del Plátano. Coméntenos ahí cómo va la situación. ¿Ya fue atendido el tema del monte que está creciendo en esa curva?
1: Sí, está creciendo mucho el monte y aquí en la Curva del Plátano, y hasta la fecha no han hecho nada. Y es un paso del agua, cuando llueve, ahí se desbota el agua. Al estar todo montado, tapado, no tiene salida. Lo que pasa es que el agua empieza a rebalsar por todo el andador y se mete a mi casita y a la casita de los vecinos. Entonces ya le dije a mi amigo también, Alejandro, que mande al gordo, un encargado de obras y no sé qué onda. Pero no, hasta ahorita nada. Cuando pasaron los macheteros la vez pasada, resurando a la parte de la orilla de la carretera, le pedí el favor a uno, que me hiciera favor de machetear ahí también. Ajá. Entonces nada más medio le hice un pedacito como 3 metros y ya se fueron.
0: Correcto.
1: Entonces pues no es así la cosa. Y luego la basura, toda esa basura que machetean, ahí queda.
0: Se está acumulando ahí en el lugar. Ok, estamos haciendo un llamado en estos momentos a nuestro buen amigo, el secretario de Protección Civil en el municipio de Arriaga, ahí para el tema de los amigos de la Curva del Plátano. Resulta de que nos reportan de que en ese lugar se encuentra muy alta la maleza y que se está tapando una alcantarilla ahí. Y cuando llueve, pues tenemos presencia de encharcamiento e incluso inundaciones en algunos patios en ese predio. Ahí el llamado para que nos den la atención, por favor. Turnamos de conocimiento también a la Dirección de Servicios Primarios del municipio de Arriaga. Agradezco mucho allá a nuestra audiencia del municipio de Arriaga, de la Curva del Plátano, que siempre están pendientes de la programación. Y qué bueno que nos comentan. Damos seguimiento a su reporte con mucho gusto, mi estimado.
1: Gracias. Y es más, un saludo a todos mis hermanos católicos, que se pongan las pilas, que sean católicos, no católicos, pero evangélicos, no tradicionalistas, porque papá nada más Jesús, el tata Jesús de ustedes, Francisco, ánimo, bendiciones.
0: Cuídense mucho, que tenga excelente día, bendiciones. Del mediodía con 26 minutos, gracias a quienes nos mandan mensajes al 966-192-10 de línea abierta, 966-192-10. En relación a la participación del licenciado Iván Bielma, por acá nos comparten que sí, en efecto, es necesario que vayamos aplicándonos en ese tema. Que hay que llevar la bolsa grande para recibir los regalos, sí, los presentes que nos comparten en las chapanecas, los charritos, pero también nuestra bolsa donde tenemos que depositar la basura del refresco que nos tomamos, de la golosina, todo, porque no debemos de dejar sucia las vialidades. Eso es pésimo. Estamos compartiendo muchas imágenes cada vez que pasan las festividades de Santo Patrón San Francisco de Asís, y resulta de que pues muchas de esas imágenes se van acompañadas de mucha basura. Entiendo que ahorita puedes photoshopear y quitarle ahí eso y ponerle pasto, ¿no? Pero en la actualidad pues ya ves que antes no se podía hacer eso. Entonces hay quienes no tienen ese filtro, entonces comparten sus imágenes y ahí está el problema, ¿no? De lo que estamos dando a conocer. Y también mucho cuidado con el tema de lo que nos compartió ahorita el licenciado Iván en relación a lo de los pollos, ¿no? Cuando se lanzan al aire, igual que vemos que hay algunos que los despedazan de una vez. Entonces el otro tema es de las vialidades. Mucho cuidado en el tema de la subida de la calle 21 de marzo y ahí a la altura de la Guerrero. Resulta de que tenemos problemas cada vez que está la festividad del Santo Patrón San Francisco de Asís, que se cuelga un cuello de botella en ese punto. Así que ahí está el tema. Gracias por su llamada, sus mensajes.

0: hacer en el parque.
1: Mónica, coméntenos, por favor.
0: Y tú sabes perfectamente bien que la economía de Tonalá no anda muy bien, y luego, si es para allá, no va a dejar nada de no va a dejar nada de ganancia, ¿sí o no?
1: Ajá.
0: Y eso de lo que dice ese cuate, que se cagan, que se orinan, pues están los policías para que vigilen, ¿o no?
1: Sí, a comentar los cuales...
0: Su trabajo, pues, no más que solo con los teléfonos, no deben de ver todas esas las cosas. Ajá. La feria instalada en el parque deja mucha utilidad, mucha ganancia, ¿sí o no? ¿Cómo ves eso?
1: Bueno, pues le agradezco mucho su comentario, ha salido al aire. Gracias, muy amable.
0: Bueno, está bien. Perfecto.
1: Vamos a un corte comercial y enseguida regresamos.
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6: De las 12 del mediodía con 32 minutos. En Arriaga señalan a vendedor de pictes por robo en un establecimiento frente a terminal de transporte ruta Arriaga-Tonalá.
7: Así están compartiendo a través de redes sociales que una persona del sexo masculino que se dedica a vender pictes, ahí se ve con un trastecito, según el video este que están compartiendo, donde llega a los establecimientos y ofrece sus productos, pero aprovecha el descuido del encargado y se sustrae la venta del día. Eso es lo que estaban reportando, están compartiendo este video a través de redes sociales, solicitando el apoyo para la localización y búsqueda de esta persona. Y vaya que las redes sociales son muy efectivas, de inmediato te dicen dónde están y todo. Hay mucha gente que ha pasado por estas prácticas y pues sí genera molestia, ¿no? Entonces, ayer nos estaban compartiendo un video, eso fue en San Cristóbal, donde un sujeto va mandando mensajes con su teléfono y va un automovilista y graba la imprudencia de este sujeto. Entonces, se da cuenta aquel motociclista que lo van grabando, se acerca y le quiebra el retrovisor de una patada, y pues se queda grabado. Lo que hace el automovilista, nada más sube la publicación y ya fue detenido, ¿no? Para que se haga responsable de esto. En este caso, esta persona que se dedica a la venta de pictes en el municipio de Arriaga, pues fue captado a través de las cámaras de videovigilancia de el establecimiento, y ahí se ve dónde está toda su carota, donde está robándose el dinero del producto de la venta de este establecimiento frente a la terminal de transportes Arriaga-Tonalá. Esto en el municipio de Arriaga, ayer, ya está compartiéndose. Se espera que en las próximas horas ya esté detenida esta persona y pues se haga responsable y regrese el recurso que se robó. A ver qué más le cachan que haya hecho en otro lado, pero no se vale que sujetos pues abusen de esa situación. Ahí está el llamado para que usted también se ponga muy atento, porque pues este es el momento que aprovechan ahí los delincuentes para hacer de las suyas, en este caso caracterizado como vendedor de pictes.
6: Doce del mediodía, 35 minutos. Secretaría de Salud realiza visitas de verificación a establecimiento con giro de venta de bebidas alcohólicas.
7: Tanto en los municipios de Arriaga como Tonalá y Pijijiapan, para constatar el cumplimiento del horario y funcionamiento conforme a la disposición gubernamental, la jurisdicción sanitaria a través de la COFEPRIS pues realiza trabajos para supervisión de establecimientos, los cuales se suspendieron 5 en estas últimas horas derivado a que no cumplieron con los horarios que marca el permiso que se les ha otorgado, así como también por no contar con la documentación legal que autoriza el funcionamiento de estos establecimientos. En este recorrido se contó con acompañamiento de personal de la Fiscalía General del Estado, así como también de la Guardia Vial Preventiva, Secretaría de Seguridad del Pueblo, Policía Municipal y Policía Especializada, personal de regulación sanitaria de los municipios correspondientes. Siempre es importante que se coordinen las acciones entre los tres órdenes de gobierno para dar seguimiento a ese tipo de reportes que también la población va generando y los van guardando, porque cuando salen esos operativos se van específicamente sobre esos reportes y ahí es donde se aplican las sanciones correspondientes. Algunos establecimientos pues van a tener su sello de clausura porque incumplieron. Ya será cuando se regularicen, pues que puedan nuevamente a volver a funcionar.
6: Del mediodía, 37 minutos en Tonalá, vecinos de la colonia Hermano Cerdán 2, a la altura del destacamento de la Guardia Nacional, piden apoyo para mejoras del camino que se encuentra en muy malas condiciones.
7: A decir de los propios pobladores de la colonia Hermano Cerdán 2 y otros que pasan por esa zona, como los de La Victoria y otros que van hacia la zona allá de Huizachal, pues ese camino se encuentra en muy malas condiciones debido a unos trabajos que se hicieron de introducción de drenaje. Son los propios padres de familia quienes aseguran que ese punto transitan diariamente cientos de niños y jóvenes que asisten a diversos planteles educativos, tanto en el turno matutino como en el vespertino, y las condiciones de acceso pues son pésimas. Por lo tanto, pues los conductores de transporte público, con justa razón, dicen, a veces no quieren llegar hasta esa zona porque haya afectación para sus unidades. Entonces, ahí está el llamado que hacen los pobladores de la colonia Hermano Cerdán 2 para que se atienda esta problemática en cuanto al camino que conduce hacia Huizachal, ahí por pasando de la colonia Hermano Cerdán 1, todo lo que es el empieza ahí donde está el destacamento de la Guardia Nacional, ahí termina la pavimentación, así que toda esa zona pues simple y sencillamente está en muy malas condiciones. Y vaya que no han caído las lluvias como debiera, pero hay que siempre tomar las debidas precauciones. Ahí está el llamado para las autoridades para que tomen cartas en el asunto y se atienda esta problemática de manera puntual.
6: 12 del mediodía, 38 minutos. Hasta las 8 horas del 17 de septiembre se han registrado 2.598 réplicas del sismo de magnitud 7.4 ocurrido en Ciudad Hidalgo.
7: Así es, esas son las réplicas de aquel movimiento sísmico ocurrido el 17 de julio, usted recordará porque aquí se lo debemos conocer, siendo la réplica de mayor intensidad una de 6.5, pero ese movimiento sísmico de 7.4, vaya que ha generado muchas, muchas réplicas y se espera que así continúe para las próximas semanas, de acuerdo a lo que da a conocer el Sistema Sismológico Nacional. El sismo de 4.3 que se registró la madrugada de este día, la 1:43, pues también fue en Ciudad Hidalgo, a una profundidad de 16 kilómetros. Y anoche hubo uno de 4.8 en Ciudad Hidalgo también, pero con 10 kilómetros de profundidad, fue a las 23 horas con 24 minutos. Por ello, la Secretaría de Protección Civil llama a sumarse a la próxima jornada del macro simulacro de protección civil, esto en el marco de la autoprotección, para que usted sepa cómo reaccionar ante la presencia súbita de un movimiento sísmico. Esto es el próximo sábado 19, en punto de las 12 del mediodía. Usted, por favor, participe desde su plantel educativo, desde su centro de trabajo, haga usted su plan familiar de emergencia, interactúe. Por favor, prepare a los grupos más vulnerables que existen en la familia, a los niños, a los adultos mayores, a las personas enfermas, a las personas con discapacidad. También una invitación especial para los locatarios de los mercados, para el personal médico y de enfermería de los diferentes hospitales y clínicas, así como también de los centros religiosos, planteles educativos, que vale hacer mención de que va a ser en sábado, pero es importante de que igual hagan la revisión correspondiente de todo el inmueble para ver en qué condiciones se encuentran los edificios en cuanto al tema de los castillos de carga, de las cadenas y todo eso, viendo que estén bien los cimientos, que no haya fisura de estos. En caso de que los existan, hacer los trabajos de reforzamiento de manera preventiva.

0: Ya las 2:42 PM. Recordándoles que seguimos con nuestra dinámica Casco Poderoso. Participa y gana un casco para motocicleta. Bueno, es muy fácil participar. A todos nuestros amigos que quieran ser parte de esta dinámica. La vez pasada habían sido puras mujeres, ahorita son mujeres, hombres, mayores todos de 18 años. Y bueno, es muy fácil, licenciado Rivera, para poder participar y ser el ganador de este casco.
1: Así es, Alejandra, vemos con ánimo de que ya hay muchas personas que están enviando su mensaje, que están entrando ahí a esta dinámica, y es muy fácil, como bien lo comentan, solamente tienen que ingresar a la aplicación GRC Radio, darle clic al banner de la dinámica Casco Poderoso, contestar y completar el formulario, y de esa manera estarán participando. 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De esa manera puede usted participar. Si usted tiene alguna duda, puede llamarnos acá al 966-123-0662 y por ahí nos manda un mensajito y con mucho gusto le respondemos para ampliarle por ahí los datos para que usted pueda participar en esta importante dinámica y hacerse acreedor a un casco para motociclista. 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Vamos a un corte comercial y enseguida regresamos.
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0: Ya a las 12:47 PM, estamos de regreso en tu espacio de Línea Abierta. Y bueno, licenciado Rivera, de este lado tenemos reportes. En la comunidad Villa Hidalgo están quitando la luz, dice, desde hace 5 días, lo ponen un rato. Y lo quitan, dice, luego los apagones a cada rato, se hace el llamado a CFE, que chequen ese dato, ya que tienen aparatos que se descomponen, se queman y tienen que pagarlos.
1: Pues está la llamada, el reporte de la audiencia en relación a las fallas constantes del suministro de energía eléctrica. Esto es en diferentes barrios y colonias. Agradezco mucho que nos compartan la información. Con mucho gusto estamos dando seguimiento a sus reportes.
3: Que lo diga la gente.
0: También de este lado tenemos otro reporte. Licenciado Rivera dice, buenas tardes, a Tonalá le hace falta un libramiento para evitar el congestionamiento vial en el centro. No sé por qué las autoridades no han pensado en eso.
1: Sí, y se refiere precisamente a que se debe planear, sí, y presupuestar también un libramiento en la zona norte de esta cabecera municipal, porque es mucho la afluencia vehicular, sobre todo considerando esto que es la fiesta patronal, donde muchos vehículos se concentran en esta zona, y lo hemos dicho en repetidas ocasiones. El año pasado sugeríamos ahí a las autoridades de que instalaran elementos de la policía municipal, pues para de alguna manera apoyar en esa parte, y la verdad que hacen un trabajo excepcional, porque no es su responsabilidad, no, pues hay gente que simple y sencillamente no lo respeta, pero hicieron todo lo posible por mantener permeable la vía de circulación, esta calle que es la 21 de marzo de la Guerrero hacia la 27, y bajando hacia acá, a lo que sería la 30 de julio, para desfogar un poco la circulación, pero aún así bastante complicada, porque pues hay quienes buscando la forma de no quedar tan lejos, vienen y dejan vehículos en ambas aceras, y es ahí donde se complica. También considerando de que hay personas que viven en ese lugar, pues si ahí han dejado su carro por siempre, pero resulta de que con estas festividades, pues simple y sencillamente se incrementa la afluencia de vehículos, y con ello el problema para poder transitar. Entonces ahí está lo complicado. Qué bueno que dan ese tipo de sugerencias en cuanto al tema de la construcción de un libramiento en la zona norte, que pueda servir un poco para desfogar esta circulación vehicular y de alguna manera pues apoyar en ese tema, porque sí, en el caso del libramiento sur es de gran apoyo, pero en este caso específico, con la concentración masiva de personas derivado de las festividades patronales, pues simple y sencillamente se requiere en la zona norte.
0: Y acerca del comentario del licenciado Iván Bielma, de este lado tenemos una opinión que dice, es cierto lo que dice el licenciado Bielma, no tenemos cultura para recoger la basura, la tiramos donde estemos, por eso nuestro Tonalá no está limpio.
1: Y vaya que se acentúa más durante la presencia de la festividad, porque hay muchísimas personas que llegan ahí y la vez pasada comentábamos algo con el descuido, por ejemplo, hay gente que hace como que se distrae, como que se descuida y se le cae algo, ¿no? Por ejemplo, no se descuidan de que se les pueda caer un billete, pero así una servilleta con mucha facilidad se le cae. Se distraen y se le cayó la servilleta, se le cayó la bolsa de la fritura, se le cayó la bolsita donde tomó su refresco autografiado por Yarixa. Y resulta de que eso sí no se dan cuenta. Pero el tema, como lo comentaba muy acertadamente el licenciado Iván Bielma, es que debemos de llevar nuestra bolsa pues para que depositemos ahí nuestra basura. O sea, no es correcto que en cualquier lugar la dejemos. Y hay unos cestos que están ahí en, por ejemplo, en el perímetro del parque, pero se saturan con mucha facilidad, y también hay que reforzar el tema del personal del servicio de limpia. Yo soy de la idea de que, por ejemplo, se hacen reconocimientos al personal, dándoles un día de descanso. Qué bueno que lo hicieron, pero hay personal que tienes que negociarlo con ellos. ¿Sabes qué? mejor si te podemos pagar lo de 2 o 3 días para que hagas la actividad, porque tu trabajo es muy necesario, o reforzar haciendo contratación de otras personas más para estos operativos especiales por el tema de las festividades patronales. Se tiene que dar una mejor imagen, se tiene que ver de que se esté aseando por lo menos unas 3-4 veces al día esos puntos donde en ningún momento debería haber ninguna basura tirada en el piso. Y sobre todo también el tema de lo que bien se ha comentado, el uso de los baños públicos. Debe de considerarse también la renta de sanitarios portátiles en estas festividades, por lo menos tener unos 4 puntos donde se manejen cuotas de recuperación, porque si es necesario, pero que exista, que esté considerado esto, porque pues hay presencia masiva de personas, pero no están considerando el tema de los sanitarios, y eso pasa en muchas poblaciones, y por ello el problema de que durante las festividades, pues simple y sencillamente estos puntos resulten y resalten porque están muy sucios y con olores fétidos.

0: Okay. Son las 12 del mediodía con 53 minutos y resulta que por acá nos comparten información en cuanto al tema de mantener limpia la red de distribución. Se habla de que, por ejemplo, los trabajos de desrames, anteriormente, y le hemos comentado ya en repetidas ocasiones, en las colonias se ponían de acuerdo para realizar el tequio. Sí, las asambleas acordaban, por ejemplo, que tal día a tal hora, principalmente eran los sábados o domingos, se iba a hacer un trabajo de derrame para que las ramas no estuvieran haciendo contacto con los cables de energía eléctrica, porque al final al cabo, pues es la población misma la que sufre las consecuencias. Entonces, ¿qué hacían? Se ponían en contacto con el coordinador de Protección Civil y el coordinador de agentes municipales para una reunión que tiene que haber de manera periódica, pues ahí convocar al responsable de la Comisión Federal de Electricidad para desenergizar la zona y estar seguro qué día, qué hora se va a hacer eso para ver de que se hagan los trabajos correspondientes. Entonces, hoy en día no tengo conocimiento si existe o no esa coordinación, pero muchas son las comunidades que se han reportado de manera frecuente que tienen ese problema. Ahora, esperar de que Comisión Federal de Electricidad tenga personal suficiente para hacerlo para todas las colonias como se requiere en tiempo y forma, simple y sencillamente lo veo un poco complicado porque no hay personal suficiente. Pero si hay esa disponibilidad por parte de las comunidades y tienen sus reuniones de asamblea, ahí pueden acordar y pueden solicitarlo para que tengan una respuesta un poco más rápida en ese sentido. Y evitar, vuelvo a repetir, que los cables sean golpeados por las ramas de los árboles y con ello pues se queden sin energía eléctrica. Y vaya que se ha sido una problemática que va escalando porque ya son muchas las colonias donde se están reportando que esas alteraciones o fallas constantes de energía eléctrica pues simple y sencillamente están generando pérdidas económicas porque hay afectación a sus electrodomésticos, así como también los aparatos de línea blanca. Muchos climas, muchos refris se han deteriorado por estas alteraciones de voltaje. También el otro tema que nos reportan de manera frecuente son las lámparas del alumbrado público, que también, a decir de los expertos, pues las alteraciones de voltaje le están generando ese tipo de afectación. Cada vez se reportan que son más las lámparas que están fallando debido a esta situación. Pues ahí está el llamado. Agradezco mucho la confianza de nuestra audiencia que nos manda este tipo de reportes. Nosotros con mucho gusto lo estamos turnando de conocimiento, en este caso a la paraestatal. Y si usted en algún momento va a coordinar alguna acción en alguna comunidad en relación a la limpieza y poda de arbolitos para que no hagan contacto con los cables de energía eléctrica, también pónganos al tanto, por favor, para notificar a nuestra audiencia. Bueno, pues son las 12 del mediodía con 57 minutos. Llegamos a la parte final de este programa. Pues traíamos bastante información. Aquí está Alejandra que se jala todavía, pero ya nos vamos, Alejandra.
1: Muchísimas gracias, licenciado Rivero. Un gusto y un placer estar en este jueves 17 de septiembre. Quédense conmigo en nuestra programación habitual hasta las 5 de la tarde.
0: Si algún tema de los que usted nos compartió no alcanzamos a pasarlo, una disculpa, pero estamos dando seguimiento. Así como va llegando sus reportes, lo vamos turnando de conocimiento a la autoridad en el municipio que corresponde: Arriaga, Tonalapi, Jiapa, Mupastepec, Chahuita, Estapana y Zanatepec. Esto es Línea Abierta. Su amigo y servidor José Rivera se despide de ustedes a nombre de todo el equipo de producción que hace posible este espacio informativo. Le invito para que continúe en la programación variada que tenemos pensada en usted para que le disfrute con sus seres queridos. Cuídese mucho, que tenga excelente tarde. Si Dios lo permite, nos escuchamos mañana en punto de las 12 del mediodía en Línea Abierta. Por lo pronto, manténgase pendiente de los espacios informativos de GRC Noticias.
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1: Es la una en punto.
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2: 1:01 p.m.
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0: Espérenme, que estoy agarrando señal. No, hombre, es que no ven que hoy es lunes de nuevo. Para mí. Oigan, es que ayer, no sé ustedes, pero yo ayer sentí el primero de enero como ayer. Se los juro. Por eso les digo, pues, que yo sentí que era domingo, por eso no vine a chambear. Oh, qué barbaridad conmigo. De plano.
1: Al mambo.
0: Yo diciendo, ¿cómo que no es domingo hoy que me desperté? ¿Cómo que hoy tampoco es lunes? Y que apenas es jueves, comadre. Y ni modichimo ni querer queriendo. Muy buenas tardes, ya a la 1:00 p.m. con 9 minutos. Mi nombre es Alejandra Lorenzana y te estoy acompañando desde las 11 de la mañana. Claro que sí, muy contenta, muy feliz de estar contigo en este jueves 17 de septiembre. ¿Jueves de qué? ¿Jueves, no? Pues ya es hora. Hay que seguir celebrando México. Gracias por estar en la sintonía. De este lado ya tenemos cumpleañeros. Con mucho gusto, Dan Michanzi. Más adelante los vamos a mandar todas las mañanitas. Muchísimas gracias. Ahí saludos al amigo Luis. Está en la sintonía del 100.7 FM. Oigan, hoy es 17 y por si usted no lo sabía, hoy celebramos el Día de la Esposa. Y yo quedé con el ojo cuadrado, así es. Hoy es el Día de la Esposa, una fecha para valorar el esfuerzo, el trabajo y el apoyo pues incondicional que brindan estas señoras preciosas en la familia. Yo digo que muchos esposos aprovechan pues esta ocasión, ese día, para regalar flores, chocolates o planear alguna cena. Y las esposas como de, cállate Alejandra, cállate. No, yo nomás digo que hoy se deberían haber regalado unas flores a su esposa. Por ser Día de la Esposa.
1: Ok.
0: Y no se olviden que este próximo 21 se regalan las flores amarillas. Ah, no, yo nomás digo, Usted es el casado, yo no. Bienvenidísimos sean el pozolazo del día de hoy. Como ayer no tomé pozol con ustedes. Alejandrita, solo aclárame, ¿la esposa de quién? Pues de cada uno de ustedes. Se celebra su esposa. No sé de quién más. Todas las esposas hoy se celebran. Todas las que ya se casaron. Todas ellas. Así que pídale regalo a su señor esposo, por favor. Se lo merece. Y si le dice algo, dígale que yo se lo dije. ¡Claro! Vámonos entonces con más música a través del 100.7 FM. A través de La Poderosa, donde estamos bien arriba. Comunícate conmigo, llamada 966-688-2171, 966-688-2171, WhatsApp 966-123-0662, así es, este es Traspasión del Pozolazo, ya a la 1:00 p.m, 12 minutos.

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Una de la tarde, 24 minutos, complaciendo con la iguana, que la mandamos para la familia Medina en el barrio Nicatán. Muchísimas gracias por estar en la sintonía a través de la poderosa de hasta lado. Saludos a la señora Isabel, a su nuera, la señora Elba, que nos están escuchando desde Arriaga. Ya están haciendo la comidita. Dice que anda. Una de la tarde, 24 minutos, complaciendo con la iguana, que la mandamos para la familia Medina en el barrio Nicatán. Muchísimas gracias por estar en la sintonía a través de la poderosa de hasta lado. Saludos a la señora Isabel.

0: Y les mandamos un saludo enorme a Yana Arriaga, a la señora Isabel y a la nuera, la señora Elba. Y ahora sí nos vamos con los cumpleañeros del día de hoy, 17 de septiembre. Y es que felicitamos con mucho cariño a los gemelos Francisco y Pablo.
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0: Están haciendo 6 añitos.
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0: Y nos están escuchando desde Raimundo Flores. Y estas mañanitas vienen de parte de su tía Mari, que los quiere mucho, mucho, mucho, mucho.
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0: Muchísimas felicidades, corazones, Francisco y Pablo. Espero que la esté pasando muy, muy bonito con todos sus seres queridos, que los consientan, que los apapachen, que los cuiden mucho. Y que tengan un día y una vida maravillosa. Así también, que Diosito me los bendiga siempre, siempre, siempre a ustedes y a toda su hermosísima familia.
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0: Les mandamos un abrazo a la distancia. Ya la 1:26, vámonos a seguir bailando y a seguir tomando nuestro pozolito, que hoy toca pozol de cacao. Bien frío porque no, hombre, qué calor anda haciendo, compadre. No, ayer salió, según aquí en Tonalá, un disque norte, pero súper mega calientísimo, que yo dije, ¿qué es esto? ¿Qué es esto? Y hoy el calor está de igual, igual de insoportable. Dice, hola, buenas tardes. Le quiero mandar un saludo para Ana Isabel de Rancho La Delita. Perfecto, saludos, saludos para nuestra chula Ana Isabel. Excelente juevesito. Vámonos con más entonces a seguir bailando, disfrutando de este delicioso pozolazo. Claro. Llega Fito Olivares. Ya a la 1:27.

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2: La 1:30.
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4: Jazz Favela presenta Una Derrota Así. Jazz Favela presenta Una Derrota Así. El tema Una Derrota Así es el cuarto sencillo de su álbum Confesiones, acompañado por el mariachi internacional Los Pérez.
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4: El cantautor sinaloense grabó el tema en vivo, sin ensayos previos y con arreglos espontáneos que dieron como resultado una interpretación cargada de fuerza y autenticidad. Jazz Favela convierte el desamor en canción, abordando el abandono y la aceptación de una relación que llegó a su final. El videoclip fue grabado en Sinaloa.

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0: 1:41, saludando hasta Tuxtla Gutiérrez, para don Humberto Salazar, complaciendo ¿Por qué te marchaste? Complaciendo con Mayday de Alfredo Olivas. Y de este lado nos están solicitando algo de Netón Vega con Oscar Maidon, se titula Amigos, ¿no? Que con mucho gusto vamos a ir complaciendo y ya en unos momentos. También quiero mandar saludos y saludcita de la buena. Paquito que anda concierto balconero. Con el amigo Solís. Gracias por estar en la sintonía. Oigan, como dice la chaviza, GPI. Así dice la chaviza. Este jueves 17 de septiembre seguimos disfrutando de la buena sintonía de ustedes y de nuestro pozol. Vámonos con más, ya en la recta final de este pozolazo del día de hoy. Llega, amigos, ¿no? Como que se siente que ya es jueves, de viernes, sour drinks, ¿no? Está muy fuerte todo esto. Vámonos, llega Oscar Maidon en el pozolazo.
1: 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Jacobo termina una época con
2: Guillermo. A las 8:00 de la noche la ley lo permite.
1: Y en una de las partes lo acusa usted. Hola, terror.

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0: 8 minutos. Nos estamos despidiendo. Despenado, dice Alejandrita. Ay, quiere echarnos una chipotona. Estamos de fiesta en Ocotal. Oigan, no sé si estoy mal en Ocotal, pero hoy celebran a San Francisco allá ustedes, ¿verdad? Y es que, bueno, para los que medio conocemos, hoy 17 de septiembre se celebra en la religión católica, en el santo patrón San Francisco. Y lo menciono porque ya saben que Tonalá, su patrón es San Francisco de Asís. Se celebran las estigmas de San Francisco, el primer santo que se le dan estas estigmas de Jesucristo. Por eso yo tengo entendido que allá en Ocotal hacen un pachangón, porque ya he ido, claro que he ido a la fiesta. Hay que ir, pero si hay que ir, hay que ir. De este lado, bueno, pues ahí saludando a nuestro amigo 8551, que esa cancioncita que me pedía no la podía yo poner, una disculpilla. Saludos, sí, a nuestro amigo con terminación 5972, a nuestra amiga preciosa de este lado, la flaquita, dice muy buenas tardes, es un gusto escucharte, ya andas laborando, mi chulo. Y agusticidad, saludos de X059, Rey David.
1: Y es así, suavecito, ahora más rapidito.
0: Y bueno, yo me estoy despidiendo ya de esta hora del pozolazo, pero sigue en la sintonía. Mi nombre es Alejandra Lorenzana y te acompaño hasta las 5 de la tarde y nos vamos. Ya tomamos nuestro pozol y usted lo sabe, sigue nada más y nada menos que nuestra botana en punto de las 2 de la tarde, pura música de banda regional, ranchero y norteñito.
1: Ahí.
0: Así que así nos estamos despidiendo de esta bellísima hora. Sigue la sintonía y no te despegues a través del 100.7 FM.
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7: Las 12 en punto.
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0: Son las 12 en punto. Y es hora de ir por la botana. 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

Ya las 2 de la tarde con 6 minutos. Las 2 con 6. Muchísimas gracias a los que siguen en la sintonía de La Poderosa. Muchísimas gracias. Ahí nos envío con terminación 8949. Gracias por estar en la sintonía. Bienvenidos, bienvenidos a la hora de la botana. La música de banda, regional, ranchero y norteñito. Así es, ya estamos en la hora de la botana para deleitarnos con los sagrados alimentos. Así que yo les pregunto en este juevesito 17 de septiembre, ¿qué es lo que más van a comer? ¿Qué es lo que más les gusta? ¿Qué es lo que van a comer el día de hoy?

¿Con qué botana van a deleitar? Sí. Por ahí compártanme en una fotito a través de 966-123-0662 lo que van a comer en esta bellísima tarde. Pues ya ni modo, antójeme. ¿A dónde van a llevar a su señora esposa a comer hoy? No ven que hoy es día de la esposa, que la saquen a comer. No le haga de comer hoy al señor esposo. O si el señor esposo hace la comida, pues ni modo. Ni modo, hicimos. Oigan, quiero mandar saludos a los que nos están escuchando a través de su aplicación GRC Radio, a través del sitio web www.gruporadiocomunicacion.com y a usted que nos escucha a través de su dispositivo Alexa. Muchos, pero muchos thank you.

A ver, es que ando checando que me dicen. Dice, hola, vamos a ir a la botana. Dice, gusta, saluditos desde una ferretería. Claro que quiero. De que quiero, quiero. De que puedo, no puedo. No puedo salirme de aquí. Pero pues ya ni modo. Pues ya ni modos, ni creer queriendo. Ya a las 2 de la tarde, 10 minutos. Por aquí me están pidiendo algo de Alfredo Olivas. Bueno, nada más hay una disculpita porque no puedo poner de Alfredo Olivas. Hace ratito en el pozolazo complacimos con Maite. Así que si usted gusta otra rolononona, con mucho gusto, se las complacemos.

Que hay algo de don Antonio Aguilar, me están pidiendo de este lado. Con mucho gusto, entonces vámonos ya a las 2 de la tarde con 11 minutos. Estás en la botana, buen provecho. Ándale, muchísimas gracias. Dice, te ves hermosa Alejandra, saludos, Dios te bendiga. Y un saludo para mi primo Diego Armando, que en estos momentos se está tomando una chipotuda. Ay, ay, ay, ay, ay. Saludcita de la buena al buen amigo Diego y al buen Gustavo. Gracias por estar en la sintonía. Gracias, muchas gracias. Ahorita les mandamos. Uy, uy, uy. ¿Qué son? Enfrijoladas. Uy, a mí me gustan mucho de esas. Que se note que no tengo hambre. Qué deli, buen provecho a nuestra familia. Si no estoy mal, desde Chahuite. Gracias por estar en la sintonía, la hermosa familia de Chahuite. Uy, uy, uy, uy, uy, ay, pollito a la coca. Iba yo a decir la marca, pero miren, me agarré. Obviamente se escuchó que dije. Ay, pero se ve delicioso ese pollito. Buen provecho a todas mis hermosísimas familias. Gracias por estar en la sintonía. Ya a las 2 de la tarde, 12 minutos. Llega de don Antonio Aguilar, la viuda alegre.

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Ya a las 2 de la tarde con 26 minutos, complaciendo con don Vicente Fernández hasta la tumba. Para don Jorge, que nos escucha desde Tijuana, que le mandamos un abrazo enorme a la distancia. También de este lado complacimos con Mañana que ya no esté, que lo mandamos hasta el rancho El Guamuche, allá para don Jesús y para toda la hermosísima familia, que ya andan deleitando sus sagrados alimentos, unos taquillos me dijeron, y no sé qué más, y aquí, allá, y no me invitaron. No, está bien, no pasa nada. Buen provecho, buen provecho. También quiero mandar saludos al niño Mauricio, que se está deleitando su delicioso guachile, hombre. Hasta yo quiero ahorita un aguachile, si se me andan tocando, Si me invitan, no me enojo. De este lado, quieren la canción de Julio Preciado, aunque no sea conmigo. Con mucho gusto vamos a ir complaciendo. Estás en La Botana, banda regional, rancherito, norteñito, sola por La Poderosa a través del 100.7 FM. Claro que sí. Buen provecho a los que andan ahí también deleitando sus camarones en Chimpanchole. Nada más les falta mandarme la foto. Claro, la foto que no puede faltar. De este lado dice, a ver, ok. Buenas.

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1: Ah, limoncito y salsa que no cale. Salucita. 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
6: Tráiler cargado de pollo sufre volcadura en tramo carretero Tonalá-Pijijiapan. A la altura del kilómetro 73, la mañana de este jueves, el incidente generó un asentamiento vehicular en la zona y vehículos circundaron en sentido contrario mientras se realizaba el retiro de la carga. En Arriaga señalan a vendedor de pictes por robo en un establecimiento frente a terminal de transportes ruta Arriaga-Tonalá. Secretaría de Salud realiza visitas de verificación a establecimientos con giro de venta de bebidas alcohólicas en los municipios de Arriaga, Tonalá y Pijijiapan para constatar el cumplimiento del horario de funcionamiento conforme a la disposición gubernamental. En Tonalá, vecinos de la colonia Hermanos Cerdán 2, a la altura del destacamento de la Guardia Nacional, piden apoyo para mejoras del camino que se encuentra en muy malas condiciones. Hasta las 8 horas del 17 de septiembre se han registrado 2.598 réplicas del sismo de magnitud 7.4 ocurrido en Ciudad Hidalgo. Reportó para GRC Noticias, Alejandra Lorenzana.
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2:37. Dice, aquí haciendo la botana de fruta, manzana con pera. Muchas gracias por compartir, el amigo Chili Willy y el amigo Gabriel. Dice Alejandra, buenas tardes. El soltero feliz porque así andamos, solteros y felices. Saludos hasta Marilyn, a mis chulos preciosos. Que estén muy bien, Allá el Shele. Dice, ¿qué dice? Ándale. Mauricio, bien que anda comiendo el día de hoy. Antes de su aguachile se preparó su manzanita con chamoy. ¡Qué deli, Mauricio! Oye, ya me antojaste. La verdad, me antojaste bastante. Pero espero que, mire, y tú estés disfrutando mucho, mucho, mucho. ¡Buen provecho! ¡Y nos vamos! Con las mañanitas, y es que mandamos con mucho cariño a la pequeña Carla Juliet Alonso, que nos está escuchando desde la 14 de septiembre. Le mandamos de estas mañanitas y los saludos van de parte de sus dos mamás, la señora Sandra Luz Alonso y Yubitza Alonso. Ya está haciendo sus dulces 11 años. Muchísimas, pero muchísimas felicidades a nuestra hermosa Carla Juliet Alonso. Esperamos que ella la esté pasando muy, muy bonito con todos sus seres queridos. Que la consientan, que la apapachen y que pase un día maravilloso en compañía de sus seres queridos. Que Diosito nos la bendiga hoy, mañana y siempre. Muchísimas, pero muchísimas felicidades.

Muchísimas felicidades a nuestra hermosísima cumpleañera, que la siga pasando muy, pero muy bonito. El pastel y toda la cosa. Excelentísimo, muchas felicidades allá la preciosa. Gracias por estar en la sintonía. 20 minutos nos separan ya para las 15 horas, 3 de la tarde. Ya nos estamos casi por despedir. Vamos con más música, por ahí complaciendo con algo de Julián Álvarez, ya a las 2 de la tarde, 41 minutos.

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9: Alejandrita, buenas tardes.
10: Hola.
9: ¿Será que me puedes poner una canción, la de la apuesta? Los dos fuimos culpables.
10: Okay.
9: Te escucho aquí en la Corregidora y Zaragoza, aquí delectándose hasta los sagrados alimentos. Bendiciones.
10: Buen provecho, saludos.

0: 8 minutos y nos vamos por ahí complaciendo a doña Daisy con la apuesta. Haciendo con los dos fuimos culpables también. Quiero mandar los saludos a doña Margarita y a toda la hermosa familia que nos están escuchando por ahí complaciendo con Edén Muñoz, La magia de conectar. Esta canción me gusta mucho, me hace sentir enamorada. ¡Ay! Oigan, de este lado. Ok, quieren unas mini mañanitas, quieren 5 pesos de mañanita, por favor, señor productor. Y es que mandamos estas mañanitas para Jonathan Daniel, que está cumpliendo 8 añitos de edad. Muchísimas felicidades, corazón. Pásala muy, muy bonito el día de hoy. Que tus papás te consientan mucho. No solo tus papás, sino toda tu hermosa familia. Que te consientan, que te apapachen y que te hagan más feliz de lo normal. Esperamos que ya le estés pasando muy, muy bonito. Al lado de todos tus seres queridos, a la distancia, te mandamos un abrazo poderoso y muchas, pero muchas bendiciones. Muchísimas felicidades allá al buen amigo, a nuestro cumpleañero Jonathan Daniel.
1: En que vengo a saludarte, venimos todos con gusto.
0: Ahí las mañanitas para nuestro cumpleañero y para todos los cumpleañeros del día de hoy.

Listo, ya la tengo. Vámonos despidiendo ya a las 2:55. Aquí hemos llegado con la botana. Buen provecho a los que están comenzando a deleitar sus sagrados alimentos. Vámonos a las 3 de la tarde, el menú musical. Pero recuerda que hoy es jueves de salsa y bachata. Nos despedimos, Karin León, desde que te tengo.

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8: Las 3 en punto.
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1: De las 3 de la tarde con 7 minutos. Seguimos en este jueves 17 de septiembre. Así es, jueves 17 de septiembre. Ya saben que en el meneo musical los jueves son especiales porque son de salsa y bachata. Y ya tenemos, miren, por ahí complacencias. Con mucho gusto vamos a ir mandándolas por un momento. Déjenme chance. Bienvenidos, bienvenidos al meneo musical. Mi nombre es Alejandra Lorenzana. Seguimos bien arriba. Yo te invito a que te comuniques conmigo en este meneo a través del 966-688-2171. 966-688-2171. Llamadas o WhatsApp 966-123-0662 para pedirme tu canción favorita, ya sea de bachata o de salsa.
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1: Desde Ledo dice: buenas tardes, una canción de bachata que solo por un beso. Ándale, pues es un beso de aventura. Con mucho gusto ahorita se las vamos a mandar. Dice: buenas tardes, Alejandrito, ¿me puedes conversar con un saludo para una persona muy especial, la señora Adelita Solar Culebro, que te escuchamos de la Novena Norte? Vamos a partir el pastel. Muchas gracias. Les voy a contar un secreto porque no vine ayer. Porque ayer andaba yo allá en Arriaga. Pero que doña Adelita la siga pasando muy, muy bonito. Muchas bendiciones para ella y espero poder ir pronto a visitarlos. Bueno, a conocerlos. Cuídense. Muchas gracias. Un saludo para la bellísima América, que le mando también yo un abrazote enorme. Que se cuide mucho y que se me porte bien. Bienvenidos a este jueves de salsa y bachata, nuestro bailecito vespertino que tú obviamente no te puedes perder. Ya es el momento de que te comuniques conmigo. Mientras, que te parece, vámonos a bailar con esa bachata que nos están solicitando a través de La Poderosa, la número uno. Y recuerda que estamos contigo con promociones, premios y sobre todo que aquí vas a encontrar la mejor programación. No lo digo yo, lo dice la gente. Ya a las 3 de la tarde, 10 minutos. Así estamos iniciando este especial de jueves de salsa y bachata.

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1: Ya a las 3 de la tarde, 22 minutos. Seguimos con más de nuestro jueves de salsa y bachata. Y bueno, es el turno de Lalo Rodríguez. Por ahí complaciendo con Ven, Devórame otra vez.

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1: Ya a las 3 de la tarde, 28 minutos. Ven, devórame otra vez. Así se llama. Oigan, y antes de que se me vuelva a olvidar, ya usted está participando en nuestra dinámica del casco poderoso, o ni sabía usted.
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1: Bueno, ¿cómo pueden participar? La vez pasada era la campaña para mujeres, la campaña de reducción de motocicletas, sí, ¿verdad? Era dedicada, bueno, estábamos cuidando a las señoras preciosas de nuestra Tonalá. Pero en esta ocasión dijimos, ¿sabes qué? ¿Por qué no? Y agradeciendo a nuestro patrocinador oficial, Don Shaba Gómez, allá en Hermosillo. Bueno, pues vamos a dar otro casco más. Y aquí ya pueden participar no solamente mujeres, sino también hombres. Así que, ¿qué es lo que tienen que hacer para que los tomemos en cuenta? ¿Cómo pueden participar en esta dinámica? Bueno, son pasos muy fáciles, muy sencillos, así que póngame mucha atención. Si usted no entiende algo, se me quedó en un paso, no se me preocupe, John, pregúntenme en el WhatsApp, a ver, Alejandrita, ¿cómo es la cosa? Y yo les explico con mayor detalle, no se me preocupe, John. Lo único que tiene que hacer usted es, primer paso, abrir su aplicación GRC Radio, nuestra aplicación oficial de La Poderosa. Ahí usted va a ver diferentes banners. Busca el banner que diga Casco Poderoso. Al entrar a ese banner, lo va a llevar a un formulario. Y el formulario usted obviamente lo tiene que llenar. 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También cuando me vaya a mandar su captura de pantalla del formulario, me va a mandar un audio, no más de 30 segundos, en donde usted dé alguna recomendación para evitar accidentes. Y listo, fácil, rápido, sencillísimo. 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El día de ayer el compañero Armando Canizales lo mostró en un live. 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Y también está en nuestro estado de WhatsApp. Lo acabo yo de subir hace rato un estado para que usted lo pueda ir a ver. Sale y vale. Así que ya sabe, si usted tiene alguna duda, mándeme mensajito. Con mucho gusto yo le conté.

0: Ok, mandamos saludos para José Domínguez de Arriaga, Chiapas. Saludos, José Domínguez. Muchas bendiciones. Vámonos a nuestra pausa publicitaria. Llegó el corte de la media. Nuestra identificación oficial y volvemos con más a través de La Poderosa en este jueves 17 de septiembre.
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2: La temperatura, 34 grados.
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Estamos despidiendo de esta hora a través del 100.7 FM. Mi nombre es Alejandra Lorenzana. Gracias por estar en la sintonía del 100.7 FM. Gracias por acompañarme en este jueves de salsa y bachata. Sintonía, porque ya viene, ya está aquí, nada más y nada menos que las tandas poderosas.

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7: Las 4 en punto.
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Ay, no me trates. No me trates de engañar. De las 4 de la tarde con 10 minutos. Buenas tardes. Seguimos a través del 100.7 FM, a través de La Poderosa. Estamos bien arriba. Bienvenidos a las Tandas Poderosas, su espacio de barra libre, donde ustedes escogen el género y su artista favorito. Por ciertísimo, saludos. Hasta Ciudad Ferrocarrilera, Oaxaca, para don Alfredo, para doña Aide. Oigan, esa foto me gustó mucho, me gustó mucho uno que me mandó por ahí, don Alfredo. Saludos y buen provecho a nuestro amigo Chava Gómez, que ya anda deleitando sus sagrados alimentos. Saludos también a mi amigo Ismael hasta Los Ángeles, California. Nada más que me va a disculpar el amigo Ismael porque esta canción no le puedo poner. Aunque sea un espacio de barra libre, yo no puedo poner otra cosa que no sea español. Hola, saludos para todos los camaradas del volante, colectivos de familia, La Poderosa 100.7. Quieren la de Paloma Ajena. Saludos. Ruta Arriaga Chagüite. Ahí nuestro amigo. Nuestro amigo TX18521. Saludos. Ok, aquí un muchacho quiere cobijas ajenas. ¿Qué? Mi nombre es Alejandra Lorenzana. Quédate hasta las 5 de la tarde acompañándome como de lunes a viernes. Nada más hay unos días que no me aparezco. Cobijas ajenas con Alfredo. Con Alfredo y Alejandro. Con Espinosa Paz. ¿Con quién va a ser? Te acompaño, claro que sí, hasta las 5 de la tarde. Así que comunícate conmigo. 9666-88-2171. 9666-88-2171. 966-123-0662. Las tantas poderosas del día de hoy. Las 4:13, vámonos. Tandas poderosas, hoy jueves 17 de septiembre.

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minutos nos separan y yo ya me estoy despidiendo de todos ustedes. Ya es hora, ya es hora. Muchísimas gracias a sus, a todos ustedes por sus mensajitos. Muchas gracias por estar siempre bien arriba acompañándome como de lunes a sábado. Aunque hoy haya sido un lunes muy raro porque dicen que es jueves. Igual, igual, mi TX059 que no me deja. Thank you. Mañana nos escuchamos primeramente Dios en punto de las 12 del mediodía. Mañana ve viernes. Ay, ni modos. Hay que seguir con una chipotona porque hoy es jueves, bebé. Y mañana ve viernes. Yo no quería, pero la situación se acomodó así. Y ni modo. Ni modísimo, me despido. Gracias por estar en la sintonía a través de La Poderosa, a través de su aplicación, a través del sitio web, a través de la Alexa. Mi nombre es Alejandra Lorenzana. Un gusto y un placer como siempre estar con todos ustedes. Les mando su besito, buenas tardes, buenas noches, buenos días. Se queda con el buen Armando Canizales, que ya llegó, ya está aquí para llevarle lo mejor a todos mis amigos del volante en la hora del volante. Hasta mañana, cuídense mucho. Esto fue su espacio de barra libre, Las Tandas Poderosas. Bye, bye.

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0: Tu cuerpo no está cansado, está deshidratado. Si tienes antojos, dolor de cabeza, poca energía y cansancio, tal vez no necesitas café. Muchas veces confundimos la deshidratación con hambre, cansancio, ansiedad, antojos, dulces, dolor de cabeza o falta de motivación. Incluso una deshidratación leve puede afectar en la energía, concentración, rendimiento físico, humor y recuperación muscular. Así que antes de otro café o snack, toma agua. Agrega electrolitos si entrenas mucho. Espera 15 a 20 minutos y observa cómo responde tu cuerpo. Recuerda que la energía también se construye hidratándote bien. Mantente sano, mantente hidratado y di me siento bien.
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7: Son las 5 en punto.
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1: Aquí iniciamos con los 7351 para toda la colegancia del transporte público. Repórtate con tu 1028. Platícanos tu 20 en la hora. El volante.

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1: Y aquí arrancamos, señoras y señores, las 5 de la tarde con 4 minutos y empezamos a modular los 400 a partir de esta hora a través del 100.7 FM. Gracias a aquellos que están conectados ya a través de la frecuencia más poderosa del cuadrante. Yo soy Armando Carizales y en esta tarde yo estaré acompañando en esta tarde de jueves, casi viernes, casi inicio de fin de semana. Ya casi, vamos a decir, es viernes y el cuerpo lo sabe. Venimos de una semana que dicen pareciera que ayer fue domingo. Como que de ahí fue, bueno, fue lunes, luego que martes, luego fue domingo. Y hoy se siente como un lunes que ya está cerca del viernes. Exactamente, sí, ya a partir de esos momentos usted se puede reportar conmigo a través de la llamada telefónica 966-688-2171, para también a través de un WhatsApp 966-123-0662. En esta tarde repórtate conmigo y dime desde qué zona de Tonalá me estás escuchando. En Arriaga, Chiapas, también se escucha La Poderosa y se escucha bien arriba. Oye, escuchamos ya algo con Remix, me atrevo a decir que uno de los exponentes también de esta electrocumbia. Dime qué te pareció con ese tema que dice que ya no hay remedio para aquel que es migajero. Pero bueno, ya bailamos y cantamos esa canción, también el ritmo de Remix. Y en esa tarde, de la mano de Grupo Radio Comunicación, me permito llegar hasta tus hogares a través de esa frecuencia, ya sabes, de lunes a viernes en punto de las 17 horas 5 de la tarde. Saluditos, dice, de zona centro para el buen amigo Rey David Zavala, saludando ya la unidad 059. Oigan, también saludos para la unidad 043 en esta tarde. Saludamos también a los amigos de la unidad 14, los amigos también de la ruta 301, 302. Aquellos que siempre nos van escuchando. Oigan, también quiero hacerle una pregunta, amigo del transporte público. ¿Usted tiene su calca poderosa ya pegada en la unidad, en la portable? Yo sé que usted a lo mejor puede decir, yo te escucho todos los días, Armando. Yo estoy por ahí presente en La Poderosa, o escucho a la maestra Belén, escucho a Alejandra Lorenzana, escucho a Carlos Roberto por la mañana o por la noche. Pero ¿sabes qué? Yo no tengo mi calca. ¿Qué puedo hacer ahí? ¿Cuánto cuesta una calca de La Poderosa? La verdad es que totalmente gratis. Así que, amigo del transporte público, si usted no tiene su calca, puede acercarse en horario comercial aquí con nosotros en calle 15 de Mayo, número 1, Barrio Las Ánimas. Nosotros le regalamos la calca y para que vea que andamos también bien arriba con La Poderosa, aquel que venga a traer su calca en horario de oficina, es decir, de 9 de la mañana a 2 de la tarde, pues se va a llevar un pequeñito regalo, ¿verdad? Una pequeña sorpresa, un pequeño recuerdo de La Poderosa, bien, pero bien arriba. Así que todos ganamos, usted gana, La Poderosa gana. Y también los amigos que van en el transporte público ganan porque escuchan la mejor programación, las mejores canciones y qué mejor también que en esta tarde disfrutar ahora de, bueno, saluditos ahí nuestro amigo de la 302, que bien lleva no solamente una ni dos, creo que hasta tres calcas de La Poderosa, esa es la actitud. 5 de la tarde con 7 minutos, vámonos con eso que es a cargo de la reina del Tex-Mex. Es Selena, Amor Prohibido, 5 con 8 minutos.

0: quedamos con esa canción a cargo de la poderosa banda San Juan. Eso que se tituló Malabares a través del 100.7 FM. La poderosa bien arriba. 5:13 PM. Continuamos con la mejor programación aquí en La Hora del Volante. Saludando también a mis amigos de la ruta Tonalá Riaga, Tonalá Paredón, Tonalá Puerto Arista, Tonalá Pijijiapan. Muchas gracias por llevarnos también en su unidad. Mis estimados amigos, gracias por estar modulando los 400 con la poderosa bien arriba. Dice muy buenas tardes, algo de la banda MS. Ok, ahorita la buscamos también con mucho gusto. Para todos ustedes que nos están sintonizando allá en el municipio de Arriaga.
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0: Vámonos entonces a un corte, regresamos rápidamente. Estás en sintonía de La Hora del Volante.
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7: Hola, ¿qué tal amigos de La Poderosa? Muy buenas tardes, para comentarle que nos reporta un accidente en el libramiento Tonalá a la altura del desvío al PDH. Una camioneta de paquetería ha sido colisionada la tarde de este jueves. Tome precauciones. La recomendación, como siempre, manténgase pendiente del espacio informativo de GRC Noticias.
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1: Las 5 de la tarde con 20 minutos, es jueves 17 de septiembre y aquí te damos los mejores tips para que todo te marque 9.99 con la portable. Señoras y señores, ahí está también esta dinámica que traemos en conjunto con la poderosa Tonalá y por supuesto agradeciendo a nuestro patrocinador, el señor Salvador Gómez desde Hermosillo, Sonora. 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No hay tiempo máximo, donde tú des a conocer o la recomendación para los amigos motociclistas. Así de fácil estás participando y estamos también generando esta conciencia de poder utilizar el equipo de seguridad necesario para manejar una motocicleta, al mismo tiempo también de hacer un llamado a conducir con mucha, mucha precaución. Así de fácil participas y agradecemos también a quienes ya participaron y les vamos a, obviamente, a mostrar un audio para que ustedes lo puedan escuchar. Y algo así más o menos tienes que mandar en conjunto con tus datos para participar.
2: El uso de casco es muy importante porque nos ayuda a reducir el impacto, nos ayuda a prevenir alguna lesión cerebral, fracturas en nuestra cabeza, siempre y cuando también lo usemos correctamente, porque he visto compañeros motociclistas que la mano los llevan así sobrepuesto y ni lo llevan bien abrochado o lo llevan en la mano. Por eso yo considero que el uso correcto del casco debe ser importante. Si portamos casco, debe ir correctamente, porque de nada sirve llevarlo si nada más lo llevamos sobrepuesto. Al impacto puede caerse el casco antes del impacto y de todos modos podríamos lesionarnos.
1: Ahí está la recomendación, muchísimas gracias. No lo digo yo, que lo diga la gente. Señoras y señores, las 5 de la tarde con 23 minutos, ahí está esa dinámica para que tú puedas participar. El ganador se va a dar a conocer el día de mañana viernes 18 de septiembre en el programa de Línea Abierta Tonalá, en punto de las 12 del mediodía. Así que para estar muy atentos, esa dinámica a través de La Poderosa de Grupo Radio Comunicación. 5 de la tarde con 24 minutos. Asimismo, te damos a conocer que en esos momentos nos están reportando un accidente en el libramiento Tonalá a la altura del desvío del PDC. Una camioneta de paquetería sufrió una colisión la tarde de este jueves, para que usted pueda tomar las precauciones debidas y también tome vías alternas. Ya se encuentra también en esos momentos este reporte. Agradecemos a todas las personas que nos están enviando también este reporte. Ya fue notificado también a las autoridades competentes para que hagan lo propio. Muchas gracias ahí, para que pongan mucha atención, amigos de la colegancia del transporte público. Repetimos, un accidente de una camioneta de paquetería ahí en el libramiento Tonalá. 5:24. ¿Qué te parece si vamos a escuchar más música y nos vamos con algo de Patrulla 81? Esto se llama ¿Cómo pude enamorarme de ti? Estás bien arriba con La Poderosa.

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0: exactamente las 5:46 PM. Señoras y señores, ya estamos de regreso después de un corte en el suministro de energía eléctrica, pero tuvimos que salir un momento del aire. Ya estamos listos con más power para seguirte llevando la mejor programación a través de la frecuencia modulada del 100.7 y en www.gruporadiocomunicación.com. Oiga, te quiero invitar también a que descarguen nuestra aplicación GRC Radio para que escuches no solamente la poderosa de Tonalá, sino todas las estaciones que conforman el corporativo Grupo Radio Comunicación. En esta tarde también agradecemos a quienes están pendientes de la programación desde otros estados de la República hasta el norte del país. Le mandamos un saludo a nuestra amiga Areli, hasta Ciudad Juárez, Chihuahua, que nos pide algo de juguito de piña, ok. Ahorita la buscamos también para bailar juntos a través del 100.7 FM. Ya escuchamos a la Sonora Caliente con Solamente Tu Amor hace unos momentos. De igual forma, ya escuchamos algo de Paleto, La Voz de la Cumbia con Abejita Chiquitita. 5:47 PM. Señoras y señores, tenemos que ir a una pausa. Regresamos rápidamente. Y a la recta final de la Hora del Volante.
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0: Bailemos juntos entonces con el Super Show de los Vázquez. Aquí La Hora del Volante se llama Juguito de Piña, 5:50.

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2: Exactamente 5 minutos nos faltan para llegar a las 18 horas 6 de la tarde. Y así es como hemos llegado al final de nuestro programa La Hora del Volante, una vez más agradeciendo a todos ustedes por estar en la excelente programación de La Poderosa, escuchando la estación que está bien arriba y con los mejores también los mejores consejos para que todo te marque 99 con la portable. Aquí te damos los mejores tips, ya te la sabes, a conducir con mucha precaución, a por favor respetar los señalamientos viales y respetar los límites de velocidad. Recuerda también utilizar el cinturón de seguridad para los amigos motociclistas. Recuerda, el día de mañana tendremos la transmisión para poderles dar a conocer el ganador o ganadora de ese casco totalmente nuevo, ese casco de motociclista, nuestro programa de línea abierta. 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Por La Malora. 5 de la tarde, 56 minutos. Nos despedimos con esto que es de Julión Álvarez y su norteño banda. Y fue así. Esto fue La Hora del Volante.

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6: Son las 6 en punto.
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